siendo 7 de la noche con 3 minutos y nuestros oyentes participando, disfrutando de nuestra programación. Dice por acá, Jota, buenas noches, me hace el favor y me regala la canción Corazón Prisionero. Muchas gracias, señores, ahí acompañándonos, disfrutando de nuestra hora del recuerdo.

0: 7 de la noche con 6 minutos, 7 de la noche, 6 minutos, seguimos de música, de éxitos por acá, a nuestros oyentes que van programando, van participando de nuestra radio 950 AM. Don Manuel Giraldo, allá desde Tuluá Valle, en full sintonía, muy buenas noches.
1: Hola Jotica, buenas noches, por acá escuchando la hora del recuerdo, Jotica, entonces pues para que me agreguen el programa Heridas de Amor de los Dominicanos. Gracias, Jotica, que el Señor te bendiga por acá, fresquito, gracias a Dios, fresquito, llovió, cayó agüita.
0: Bendito gracias Dios, bendito
1: Señor,
0: Dios.
1: Jotica, que el Señor te bendiga.
0: Vale, Señor, con mucho gusto, Manuel Giraldo, allá en Tuluá Valle, bendito Dios, que caiga agüita por todos lados, Señor. Con los dominicanos, Heridas de Amor, 7 de la noche, 7 minutos.

7:10, 7:10, seguimos de música, por acá llegan las jilguerillas, esto es En las Cantinas, 7:10.

0: Ay, qué alegría ver por acá don Efren Sánchez nuevamente con los 950. Me acordé el saludo, señor Amado, para programar el tema humo y licor allá desde Orlando, Florida. Don Efren Sánchez, muchas gracias a toda la familia sintonizaditos con los 950 AM Armonía Boyacenses, la hora del recuerdo. Los Pamperos, humo y licor.
1: Muy buenas noches.

0: 7 de la noche con 16 minutos. Seguimos de más éxitos para compartir en esta tarde, noche. Por acá dejan sus notas de voz. Buenas noches.
1: Muy buenas noches, Jota. Quiero saludarlo y saludar a toda la audiencia de Armonías Boyacenses y solicitarle de paso una canción que se llama Vengo a ver unos ojos de las Mirlas. Agradecido por su colaboración, muy buena la música, la sintonía, muy buena. Muy buena noche para todos.
0: Bueno, señor, muchas gracias a usted, gracias por acompañarnos, 7:17 minutos en la noche.

7:20 minutos, 5 de la noche, 7:20. Seguimos de música, de éxitos para compartir a esta hora. Seguimos de mejor música para recordar. Saludos para todos ustedes, 7:20 minutos.

7:26 minutos en la noche, en la hora del recuerdo, 9:50 AM. Marta Fonseca, allá en la vereda Hacienda de Tuta, está sintonizada, está disfrutando de nuestra programación 9:50 AM.

Y avanzamos con más música, más éxitos para compartir a esta hora de la noche. Seguimos de programación, la hora del recuerdo, 7:29 minutos.

7:32 minutos, 7:32 minutos, seguimos de más música. Dice, buenas noches, J. Amado, regáleme la canción de Los Halcones del Norte, Solo Papeles. Alirio Serrano, allá en Bucaracica, norte de Santander, ahí conectadito, ahí disfrutando de la hora del recuerdo. 7:32 minutos.

Avanza la noche, señoras y señores, 7:35, los mejores éxitos para compartir en esta noche del jueves 8 de octubre.

0: señores, seguimos de más música, más oyentes reportando la sintonía. Por acá está sintonizadito mi querido amigo don Gabriel Ramírez, allá desde la bella Miraflores. Señor, muy buena noche.
1: Muy buena noche, reportando sintonía desde aquí, desde el municipio de Miraflores, Boyacá. Jotica, me hace el favor y me regala una cancioncita. Su merced sabe cuál, para beber y para olvidar. Gracias, Jotica, y feliz noche aquí en sintonía de la hora del recuerdo.
0: Vale, señor, muchas gracias por acompañarnos. ¿Qué tal este? Digámonos adiós, ¿eh? Digámonos adiós.

volviendo, Gabrielito. Gracias por acompañarnos. Gracias por estar ahí sintonizadito allá desde Miraflores, la ciudad de Los Socobos. Ahí conectadito. Saludo para la señora Araceli Argüello de toda la familia. Allá desde Suacha, Cundinamarca. Muchas gracias por acompañarnos, señores. El saludito muy especial. Dicen que quieren escuchar el tema con las palomas, mis cuatro novias. La hora del recuerdo, 9:50 AM.

Muy bien, y la señora Patricia Heredia sigue sintonizadita, nos sigue acompañando ya desde casita, ya en casita, disfrutando de nuestra hora del recuerdo. Gracias por acompañarnos, señora Patricia. Ella dice que quiere escuchar con el grupo Miramar, Morir Contigo. 7:46 minutos es la hora del recuerdo.

0: Tenemos las 7:49 minutos, 7:49 en la noche. Programación que hacen ustedes a través del 311-528-3800. Dice por acá, hola, buenas noches, sintonizado desde el municipio de Lourdes, norte de Santander. Por favor, me pasa la canción Carta a mi adorada. Con mucho gusto. Y nuestro oyente por acá reportando sintonía. Buenas noches.
1: Buenas noches, señor JJ.
0: Sí, señor, ¿con quién hablamos?
1: No, te cago en su desastre, que me tengo que cambiar de número.
0: ¿Perdón?
1: Me tengo que cambiar de número, que todavía se me perdió.
0: Ah, caramba. ¿Qué tema le programamos?
1: Por ahí mañana me voy.
0: Bueno, vamos a ver si alcanzamos, porque es que, vea, la hora que me programa, toca tempranito, tempranito, porque hay bastante petición musical por ahí.
1: Bueno, paisanito, que estoy muy
0: listo,
1: bien.
0: Listo, señor Tocarroncho, bueno, vale. Tenemos las 7:50 minutos, 7 de la noche, 50 minutos. El saludo para nuestra gente en Lourdes, norte de Santander. Carta a mi adorada. Aquí están los serranitos, 7:50 en la noche.

Ustedes, gracias por acompañarnos. Bueno, les recuerdo, el programa de La Hora del Recuerdo va de 6 de la tarde a 8 de la noche. Por favor, programen tempranito, tempranito. Bueno, ahí, señor Tocarroncho, ya no alcanzamos, ni porque queramos alargar el tiempo, no alcanzamos. Por acá, don Cristóbal Niño, ahí desde Pijaos, en Cucaita, sintonizadito también con La Hora del Recuerdo.

0: Don Armando Chaparro, don Armandito Chaparro, también sintonizadito ya desde Aquitania.
1: Buenas noches, Jotica. Aquí descansando en casa, aquí descansando en casa ya. Listos para dormir, para mañana amanecer con las pilas al 100 y escuchar a Armoneo y a Sense.
0: Eso.
1: Jotica, me hace el favor y me regala una cancioncita por ahí de las palomas. Me hace el favor.
0: Sí, señor.
1: Muchas gracias, Jotica.
0: Bueno, señor, con mucho gusto de toda nuestra gran audiencia, hombre, cordial saludo, gracias por acompañarnos. Los que no alcanzamos a pasar el tema, por favor, programen tempranito, tempranito. Por eso antes de empezar el programa de que nos conectamos con Radio Santa Fe, les digo que programen antes de empezar nuestra hora del recuerdo. Así nos les clasificamos tempranito. Saludo por ahí para don el señor Tocarroncho en Sáchica, también para Fernando Cárdenas en San Pedro de Iguaque, por ahí también, por ahí, no sé por acá, quién más es que me programó tardecito ya, por ahí por ahí a don Fernando Velázquez también allá, a don Laureano Borges, bueno, a toda nuestra gente que, hombre, alcanzamos a pasar el tema, pero con gusto. Gracias por la sintonía, señores. También hay que estar pendiente de la programación de música parrandera los sábados, los días sábados. Hay que estar pendientes con la radio, señores.

Señoras y señores, muchas gracias. Bendiciones, bendiciones para todos ustedes. Hasta este punto de hora les acompañamos con la dirección general de Don Simón Ortiz Medina. En la Secretaría de Recepción, Viviana Pulido. Y en la Torre de Transmisiones, Blanca Martínez. Acá les acompañó J. Amado. Bendiciones para todos ustedes. Felices sueños. Que descansen. Nos vemos en la radio.

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0: a partir de este momento. Buenos días, campesino, por Armonías Boyacenses 950 AM. 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Bienvenidos. A escuchar la buena programación de Armonía Boyacenses en Buenos Días Campesinos. Les decimos bienvenidos, son las 5 de la mañana, 5 en punto.
1: Buenos días, campesino, buenos días.
0: Es el saludo cordial que le brindamos a todos y cada uno de ustedes, a nuestros oyentes que todos los días que prenden su radio las 950 de la AM, que están pendientes, prestos para salir adelante en esta nueva mañana.
1: Buenos días, campesino y campesina, pobrecitas que llevo en mi corazón.
0: Con el fondo musical de Jorge Velosa Ruiz, que le rinde homenaje al campo colombiano al cual nos unimos nosotros, les decimos bienvenidos y le damos gracias a nuestro Señor Jesucristo por la noche que despedimos. De igual manera le decimos gracias, Señor, por este nuevo día, por este nuevo viernes, por este nuevo fin de semana. Nos encomendamos a Él, le decimos que se haga su voluntad el día de hoy, que nosotros como siempre haremos las cosas mucho mejor que ayer, siempre para salir adelante, para mejorar, para ser felices, para expresar el amor a nuestros seres queridos.

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1: Claro que sí, saludamos a todos y cada uno de los integrantes de la familia colombiana y boyacense que a esta hora despierta en los diferentes sectores de la geografía colombiana. Usted que está allá en de las fronteras también, ese saludo cordial, usted que se encuentra fuera de nuestro país, usted que está fuera del departamento, usted que está esperando ese fin de semana para regresar. Ahí estamos saludándolos a todos, diciéndoles buenos días campesino, buenos días campesina.
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1: Y a las 5 de la mañana, 2 minutos, les decimos bienvenidos a este espacio. Iremos hasta las 8 de la mañana con la música carranguera y carrilera.
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0: Ahí estamos con la buena programación, 5 de la mañana, 6 minutos, las 5 de la mañana, 6 minutos. Aquí estamos, llevándoles a todos ustedes la buena programación, la buena música en los 950 de la M Armonías Boyacenses. Bienvenidos a Buenos Días Campesino en este nuevo día. Es el día viernes 9 de octubre del año 2026, viernes 9 de octubre, viernes 9 del mes 10 del año 2026. Y esto dice...
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Así les estamos llevando la buena programación, la buena música a todos nuestros oyentes en el departamento de Boyacá y en Colombia, con la buena música de Armonías Boyacenses. Siempre, siempre estamos aquí con todos ustedes que están viviendo a esta hora la mejor selección musical por acá en el departamento de Boyacá. Se está cumpliendo el Festival Internacional de la Cultura en su tercera edición, denominada Cosecharte. Para nuestra gente que va a ir por ahí al Estadio La Independencia, por ahí en los alrededores, se está haciendo los diferentes eventos en este festival. Ya les seguiremos ampliando. En Colombia son las 5 de la mañana, 10 minutos, 5, 10 minutos. Bienvenidos, es Buenos Días Campesino. Aquí estamos con la dirección general de Don Simón Ortiz Medina. Y esto llega con Ancestro de América, el Zongo Zorongo. Las 5 de la mañana, 10 minutos.

La música llega por aquí con las ingratas 5 de la mañana, 13 minutos, 5, 13 minutos. Estamos en Buenos Días, campesino. Buenos días para toda nuestra gente que está amaneciendo con nosotros. Ahí está la señora María Mejía, nuestra gente de Tibirita, en el departamento de Cundinamarca. Aquí llegan las ingratas. Esto dice: me gustas mucho, 5, 13 minutos.

0: Más de música, más oyentes, 311-528-3800, armonías boyacenses. Aquí estamos con las canciones, con los éxitos. Bueno, por aquí, más oyentes, don Genaro Toa.
1: Don Johncito, hágame un favor, un saludito por aquí para mi esposa María de Jesús Navarrete, a don Atiliano Tocarroncho, don Mario Poveda, don Israel Otálvora. Y hágame el favor, un saludito para la señora Amparo Sanabria, don David Pérez Torres en Coromoro. Y regáleme, hágame el favor, Chelita querida. Y a don Pablito Campos también un fuerte saludo, vaya en Villapinzón. Y me regala Chelita querida y me hace el favor y me regala Rosa María.
0: Listo, señor, vámonos con Chelita querida. Ustedes programando en el 311-528-3800, armonías boyacenses. Aquí estamos con las canciones, con los éxitos, con la buena música en esta mañana del día viernes, fin de semana, y lo compartimos con todos nuestros oyentes. Llega Chelita, Chelita querida, en Colombia, 5 de la mañana, 17 minutos.

Toda la música, todos los éxitos, 5 de la mañana, 21 minutos, las 5, 21 minutos en los 950 de la M. Llega por acá esto que se llama Rama Seca, las jefas del despecho, 521. Estamos saludando a toda nuestra gente que está a esta hora en la plaza de Mercado del Sur. Ustedes que ya empiezan a comercializar ahí los diferentes productos que llegan a la mesa de los boyacenses y colombianos.

0: Toda la música, todos los éxitos a esta hora de la mañana en Armonías Boyacenses. Amanece en el departamento de Boyacá en el día viernes. Nos vamos a trabajar con mucha energía positiva, con mucho ánimo. Está por aquí la comunicación a esta hora también don Pablo Campos, madrugando con nosotros en este nuevo día, nuevo amanecer por acá con nuestra gente.
1: Buenos días, don Jairo. Reportando sintonía, su fiel oyente Pablo Campos del municipio de Pinzón, Cundinamarca, del barrio de La Vista. Saludos a todos los oyentes de Armonía Boyacenses. Mañana pasada por agüita. Bendito sea Dios. Un saludo a don Genaro Toalla, a la señora María Zuna Barreto en Chocontá, Cundinamarca. Saludos a don Jaime Rodríguez, aquí en la Pinzón, en la vereda de Sonsebajo. Saludos a don Luis Casales, en la vereda de Osadita.
0: Listo, sí señor. 5:25 minutos. Don Pablo Campos dice que quiere escuchar por acá esto que dice uno para el otro en Colombia, 5 de la mañana, 25 minutos. Alejandro Santos, esto dice así.

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1: A esta hora les llamamos a todos ustedes, buenos días campesino, dice por acá las canciones, los éxitos, la buena música, ustedes programando a esta hora. Don Antonio Fonseca reporta a esta hora sintonía, dice que quiere escuchar La Joven de los Ojos Negros. Con mucho gusto, 5:30 minutos.

Las 5 de la mañana en Colombia, 33 minuticos, 5:33 minutos, más música, más oyentes, 311-528-3800. Por acá seguimos de buena canción, de buena música y más oyentes por aquí. Saludo para don Leo Gómez, también ahí en la sintonía total, nuestra gente de Cachipay en el departamento de Cundinamarca, y esto dice...

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1: Las 5 de la mañana, 37 minutos en el departamento de Boyacá. Se escucha Armonías Boyacenses. Ustedes en Colombia con los 950 de la AM a través de la internet. Y por supuesto, los buenos días, campesino, para don Humberto Zipacón, el hombre por allí en Zotaquirá, siempre disfrutando de la buena programación en Colombia, que no se le haga tarde, 5:37 minutos.

Ahí estamos con la buena música, 5 de la mañana, 39 minutos. Don Laureano Borges desde la capital de la República, también sintonizado a esta hora con nosotros, aguantando un toque de frío, pero ahí con un buen café, con un buen tinto a esta hora de la mañana. 20 minuticos ya faltan para las 6 en los 950 de la M Armonías Boyacense. Siempre acá con el campo colombiano, don Laureano Borges quiere escuchar por aquí la música carranguera. 20 para las 6, dice Rosita Linda con los paisanitos.

0: Las 5 de la mañana, 42 minuticos, 5:42 minutos.
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0: Ahí estamos con la buena programación en esta mañana, 5:49 minutos, es el día viernes 9 de octubre. Bueno, nos vamos con oyentes, está don Vicente Otálora.
1: A saludar a Alejandra Briseño en el barrio del Voto, don Genaro Toba, doña María Jesús Navarrete, Amparo Zanabria y Miriam Niño. Y para saludar a don Hostiliano Toscarruncho y a don Blachi Batalla, todos mis vecinos acá en el sitio del Avispero, para mi esposa y mis hijos. Con la canción La cita de amor de los hermanos Amado, muchas gracias a don Jairo, que tenga buen día y feliz turno.
0: Listo, listo, ya vamos ahí con la cita de amor. Antes llega el turno para la música carrilera, ya viene la cita de amor, llega el muchacho prisionero, 11 para las 6.

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1: Y avanzamos en Buenos días, campesino. Este es su programa institucional que les brinda a todos ustedes la buena música. 5:53, 6:07. Aquí estamos llevándoles la buena música. Yo estoy con la dirección general de don Simón Ortiz Medina y estamos llegando a todos los hogares aquí en el departamento de Boyacá. Saludamos en Aquitania a Lady Joana y a don Armando Chaparro también, que amanecen con buenos días, campesino, con la música carranguera y la música carrilera. Aquí estamos.

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Vamos con la mejor energía positiva. Usted que está a esta hora ya en su lugar de trabajo o que se dirige hacia él, aquí va en la compañía de Armonías Boyacense. Saludo cordial para nuestros oyentes. Don Antonio Carrillo en Santander también disfrutando de la buena programación. Acá seguimos de canciones. María Cristina Pineda en la capital de la República. Esto es Buenos Días Campesinos, 6:09.

Y qué bueno acompañar a toda nuestra gente a esta hora, ustedes que madrugan, que están por allí en el Ordeño. Don Ignacio Zambrano, saludo cordial, qué bueno. Ahí en la sintonía de los 950, le sube volumen a su radio, 6 de la mañana, 12 minutos.

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1: Buenos días para todos. 6:15 en este día viernes, fin de semana con puente incluido. Próximo lunes será festivo. Estaremos aquí llevándole la buena programación, la buena música. 6:16 llega esto que se llama El Llevado. Don Leo Gómez y toda nuestra gente que está por allí. Para nuestra gente de Sativa Norte, también los hermanos Gómez por allá disfrutando de la buena música. 6:16.
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1: Bueno, y avanzamos, 6:18 minutos, ya pasan 18 minutos después de las 6 de la mañana. Acá seguimos con canciones para usted que sale o que ya está en su lugar de trabajo. Acá lo estamos saludando cordialmente, don José Hugo Samacá Cantor, nuestra gente de Convita, por allí en San Isidro, la señora Rosalvina Roncancio, todos disfrutando de la buena música.

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1: Las 6 de la mañana, 22 minutos, 6:22 en el territorio nacional. Escuchan Armonías Boyacense 950 en el AM. Don José Gregorio Rodríguez en la vereda La Olla y en el puente Boyacá también en la sintonía total. Estos buenos días, campesino, con energía positiva nos levantamos, iniciamos este nuevo día.

Agua de panela, dice por aquí la música, 6 de la mañana, 27 minutos en este día espectacular. Bueno, para don Sergio Camelo, para nuestra gente que está por allí disfrutando de la buena música en Chocontá, Cundinamarca, 6:26, llega esto que dice Contémonos las penas, 6:27.

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3: 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Hay que protegernos, pedirle a Dios que nos ayude, queridas nietas y nietos. 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
1: Seguimos a las 6 de la mañana, 38 minuticos, 22 para las 7. Aquí estamos. Buenos días, campesino. La música, los éxitos, por supuesto. Los oyentes en el 311-528-3800. María Cristina Pineda. Le ponemos el calorcito a esta mañana fría en el departamento de Boyacá.

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1: Y buenos días, campesino. Continuamos con la buena programación. Solo faltan 20 minuticos ya para las 7 de la mañana, 20 para las 7. Don Gerardo Quitián, desde Soacha, en el departamento de Cundinamarca, también reportando su sintonía en esta mañana espectacular de Buenos Días, campesino, 640.

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1: Y con un poquito de frío, pero con la mejor energía positiva, a las 6 de la mañana, 43 minutos, continuamos con Armonías Boyacense 950 en el AM. Estamos llevándoles a todos ustedes buenos días campesino. Dice por acá, cordial saludo para don Plinio Rojas, con muchísimo gusto por acá desde Tuta, lo están saludando desde Río de Piedras. Bueno, con muchísimo gusto, ahí está el saludo para don Plinio, para toda nuestra gente que está en la sintonía, 6 de la mañana, 43 minutos.

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1: Seguimos acompañando a toda nuestra gente, faltando 14 minutos para las 7 de la mañana. El saludo para don Luis Cantor, nuestra gente de Cuitiba, aquí en el departamento de Boyacá, siempre sintonizados con Armonías Boyacenses y su programa institucional de la radio. Buenos días, campesino, 646.

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1: Las 6 de la mañana, 50 minutos en Buenos Días, campesino. Aquí siempre con la dirección general de don Simón Ortiz Medina, llevándoles a todos ustedes la buena música, la buena programación. Bueno, nos vamos de más saludos ahí para nuestra gente que está siempre con nosotros en la sintonía total de Buenos Días, campesino, marcando el ritmo a esta hora. Saludo cordial allí para nuestros oyentes. Dice por aquí el saludo para don Javier Ortega, para don Fabio Aldemar Reyes a esta hora de la mañana. En Colombia faltan 10 minuticos ya para las 7.

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1: Las 6 de la mañana, 53 minutos, la música no se detiene en Armonías Boyacense 950 en el AM. Aquí estamos para llevarles a todos ustedes la selección musical. Don José Gal, Vicenzo Taquira también por ahí lo estamos saludando. Yo estoy con la dirección general de Don Simón Ortiz Medina, llegando a todos los hogares aquí en el departamento de Boyacá.

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1: En Colombia, a las 6 de la mañana, 56 minutos, más y mejor música. Estamos en Buenos Días, campesino. Señora María Villamil, también por ahí marcando el 311-528-3800. Buenos días, campesino. La música carranguera y la música carrilera que no puede faltar.

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cantante. Avanzamos en esta mañana del día viernes 9 de octubre. Las canciones, los éxitos, llega la paloma errante. Saludando a don David Humberto Roballo, toda la gente que está por aquí en la sintonía total. Ya por acá me están solicitando que toquen salsa. Bueno, ahí vamos poco a poco, don Raúl Huertas. 7 de la mañana, 6 minutos, llega por aquí las hermanitas

La hora en Colombia, las 7 de la mañana, 12 minutos, 7, 12 minutos. Bueno, por acá dice: buenos días, armonías boyacenses. Quiero escuchar la canción que toquen salsa, dice por aquí con los Laureles del Sur. El saludo para don Raúl Huertas. Bueno, ya le buscamos por aquí los temas, las canciones en este fin de semana espectacular. Acá estamos con la dirección general de don Simón Ortiz Medina, llevándoles a todos ustedes la buena música, la buena programación. 311-528-3800. Armonía, llevándoles buenos días, campesino. A toda nuestra gente, escuchamos a las camanduleras y ya viene que toquen salsa. Las 7 de la mañana, 12 minutos.

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1: Las 7 de la mañana en Colombia, 16 minutos, 7:16 minutos, don Silvino Sáenz, nuestra gente de San Pedro de Iguaque, usted reportando sintonía, solicitando la buena música en Buenos Días Campesino.

0: Las 7 de la mañana, 18 minutos en el fin de semana. Es el día viernes, 7, 18 minutos. Acá seguimos de canciones con más oyentes. 311-528-3800. Armonías boyacenses. Bueno, por aquí me están solicitando más canciones de la música parrandera. Ya viene más música carranguera. Y ahora llega el turno para la música carrilera. 719.
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7 de la mañana, 20 minutos, 7:21, en su lugar de trabajo, ustedes que ya están ahí disfrutando de la buena música, llega por acá el son de allá, dice por acá, buenos días, armonías boyacenses, José Sánchez desde la capital de la República, quiere escuchar la Feria de San Victorino, para nuestra gente que está por ahí en la calle 13 con carrera décima en el Gran San, ahora es el Gran San. En San Victorino, bueno, aquí las estamos saludando y por supuesto aquí está este homenaje a esta gente y a todos, la música carranguera, 7:22 minutos, la Feria de San Victorino.

0: Las 7 de la mañana, 28 minutos. 7:28 minutos en Buenos Días, Campesino. Saludos para don Laureano Borges en la capital de la República. Acá seguimos con las canciones, con los éxitos, con la buena música. Estamos en Buenos Días, Campesino. Don Laureano, esto dice así:
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2: 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Como siempre, diciéndoles, bendito sea el amor de Dios que nos concede nuevamente estar despiertos y vivir un nuevo día. 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Juegas y pierdes, enamoras y fracasas, te has visto conllevado por la envidia, la maldad, la mala energía, crees o presientes que hay gente negativa que te está haciendo daño. En este momento te esfuerzas en salir adelante, batalla, mete trabajo en el campo, con su ganado, en la minería, en su negocio, coge el dinero, no le rinde para nada. Ve que cada día se siente más cansado o enfermo o enferma. Son los síntomas de que a uno le están haciendo algo. Cuando los síntomas de que te tienes brujería, malos olores en la casa, olor a porquería, mortecino, a carne en descomposición, olores fuertes, moscarrias, babosas que salen caminando muchas veces por las paredes, las cucarachas que no se mueren con nada, el ganado se enferma, los cultivos no prosperan, se mueren las plantas, se secan. Fuerzas malignas le están dominando, la energía es existente. Usted puede estar siendo víctima de algún daño, de alguna porquería. 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Hay muchos hogares que parecen como perros, como gatos, peleas, inconvenientes. 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

0: La buena música a las 7 de la mañana, 44 minutos, las 7, 44 minutos en las 950 de la M. Ahí estaba el de la vaca. Saludo cordial ahí para nuestra gente que está solicitando por aquí la buena música. Dice Fabián Torres que quería escuchar por acá la selección musical. Don David Humberto Royo también ya está por acá con nosotros, sintonizados a esta hora de la mañana.
1: Echeme chivatico, el abrazo súper gigante, alegría escucharle esa buena y excelente programación en la bendecida mañana de este viernes, augurándoles bendiciones, éxitos y todo lo mejor. Señor. Como siempre, con a toda potencia, aquí se torna la mira. La mañana les cuento chivato para moza. Pero el resto todo bien, han caído, son millones, dando gracias a Dios de la vida por todo, hágame el grande favor y me programa, oígame. Dos palomas, gracias. Y buena vibra, buena energía en la jornada, gracias por todo.
0: Bueno, David Humberto Roballo ya disfrutando de la buena música en el sector La Mira. Bueno, nos vamos de canciones para los oyentes, 311-528-3800. Ustedes que están allá en el campo, ustedes que están trabajando, a esta hora les tenemos la buena música, llega a las dos palomas y esto dice...

toda la música, todos los 6:48 minutos en Buenos Días Campesino, acá con la dirección general de don Simón Ortiz de Medina, don Samuel Rojas, por ahí en Chiquinquirá también el saludo cordial, y esto dice...

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1: Más y mejor música a las 7 de la mañana, 51 minutos, ya solo nos restan 9 minutos para las 8. Aquí seguimos disfrutando de Buenos Días Campesinos. Después de las 8 de la mañana llega todos los éxitos de la música popular, norteño, vallenato, tropical, ranchera y la música llanera, para que se siga marcando don Juan Bautista Molina Ortiz ahí en la sintonía. Ya faltan 9 minutos para las

A las 7 de la mañana, 54 minutos, les llamo la buena música. Llega Olvida Usted Es Imposible, Sentimiento Carrilero. Buenos días, campesino, aquí para todos los oyentes. Ya viene, todavía viene más música parranderita. Ya viene la música popular, la música vallenata. En saludos musicales, 7:54 minutos, la música, los éxitos, la buena programación, solo acá en los 950.

En Colombia tenemos las 8 de la mañana, 8 en punto. Muchas gracias ahí a nuestros oyentes que han estado acompañándonos con Buenos Días Campesinos. Ya llega por aquí los saludos musicales, vienen los espacios comerciales y ya nos reencontramos porque ya vienen más música, vienen más saludos.

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Marque ya 311-528-3800. Bienvenidos. A partir de este momento les decimos bienvenidos a los saludos musicales correspondientes para este día viernes 9 de octubre del año 2026. Aquí estamos con la buena música. Las 8 de la mañana, 7 minutos, 8, 7 minutos en los 950 armonías boyacenses. Siempre acompañando a todos nuestros oyentes en los diferentes rincones de la geografía colombiana. Más canciones, más éxito, más buena música. Y lo iniciamos acá, como siempre, con la voluntad de nuestro Señor Jesucristo y, por supuesto, con la dirección general de don Simón Ortiz Medina. En la torre de transmisores, la señora Blanca Martínez. Secretaria Ejecutiva, Viviana Pulido. Mi nombre es John Jairo Lara Ortiz, quien les dice gracias por estar acá con nosotros. Y de inmediato iniciamos con los saludos musicales.

0: El Caminito con Gustavo el Loco Quintero. Se lo vaya por don Guillermo López, nuestra gente que está en Zipaquirá. Les decimos buenos días, bienvenidos.
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Y llega el sentimiento romántico con el vallenato. Dice: tú vas a volar. 8 de la mañana, 14 minutos en Armonías Boyacenses. Acá siempre llevándole la buena música en este día viernes 9 de octubre del año 2026, con la dirección general de don Simón Ortiz Medina. Llegamos a todos los hogares aquí en el departamento de Boyacá y en Colombia. Usted que nos escucha a través de la internet. Las 8:14 minutos.

Así transcurre la mañana del día viernes con la buena música de Armonías Boyacenses, Don Belisario Martínez, toda nuestra gente que está por allí disfrutando de la buena música en el 311-528-3800 Armonías Boyacenses. Bueno, ya más adelantico volvemos con la música vallenata, también con la música tropical. Por acá llega esto que dice un Don Juan con Alexis Score, las 8:18 minutos. Señora Leonil de Molano, esto dice así.

Alexis Escobar dice un Don Juan, 8 de la mañana, 21 minutos, 8 de la mañana, 21, dice por acá, buenos días, reportando sintonía desde Bogotá, Ricardo. Quiere escuchar A Punta de Copa con los 50 de Joselito, le va a poner el ambiente de fin de semana aquí a nuestros oyentes, a nuestra gente en este día viernes ya con puente festivo en Colombia. Usted escucha Armonías Boyacenses, 8 de la mañana, 21 minutos.

Las 8 de la mañana, 24 minutos, 8:24 minutos de los 9:50 de la M. Ya viene el sentimiento vallenato. Don Freddy Puentes está solicitando voz de acordeones. Ya viene más música. Llega por acá el popurrí de Juan Gabriel.

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3: Juan Saramay, Arisca Pianda Catacira Guaracira, Hu Capira Husamara Catzira Guarey. Hola mis amigos, ¿cómo están todos? Bienvenidos como siempre a este su gran espacio de los chamanes, programa dirigido por el gran maestro Misael y nosotros sus hermanos lo acompañamos, Mateo, Samuel, Juan, estamos aquí siempre compartiendo nuestros conocimientos, la sabiduría para poder ayudar al pueblo que lo necesita. ¿Cuántas personas hoy necesitan una orientación? ¿Cuántos padres hoy se están ahogando en un vaso de agua porque perdieron el empleo, perdieron el trabajo, están perdiendo su mujer, su hogar, su familia a consecuencia de una falla, de un error o a consecuencia de un mal postizo o de una maldición? Por eso queremos invitarlo a usted, que en este momento tiene un revólver en la mano, para ponérselo en la 100. Piénselo, mi querido amigo, y nos llama. A usted, mi querida amiga, que se dio de cuenta de que su marido tenía moza, que la engañaba y que se piensa tomar ese frasco de veneno con el que riegan la papa. Por favor, no lo haga. Visítanos, llámanos, que nosotros estamos para servirle. Como nuestro Señor Jesucristo, tuvo sus caídas, tuvo sus tropiezos, pero llegó a donde Él estaba destinado a llegar, al Monte Calvario. Por eso, mis amigos, nosotros podemos ayudarte a que rehaga usted un nuevo hogar, para que consiga un nuevo empleo, consiga un nuevo trabajo, para que ese dinero que perdió 100, 200, 300 millones, mi querido amigo, en términos de 1, 2, 3 años, usted puede tener ese mismo dinero, quizás más, o de pronto puede haber recuperado algo. Entonces, la invitación es para que usted se motive a llamarnos ya. 311-879-1122. Laura me escribe de Yopal. Hermanita, los bloqueos que tiene usted en su mente, en su cabeza, es porque ese novio le está haciendo rezos sacados de un libro que se llama San Cipriano. Él está haciendo invocaciones. Cada que él va donde usted, usted ha notado que él le pasa la mano por la cabeza, ¿cierto? De la frente hacia atrás. La está embobando a través de rezo, a través de energías fuertes. Debe de visitarme pronto, Madre de Dios. Ese hombre no quiere nada bueno con usted. Gloria Estefanía me escribe de un lugar de Tunja. Dice que trabaja en una casa familia y que está embarazada del hijo del patrón, que él le dice que lo aborte porque él no quiere tener problemas. Mi querida amiga, nada de abortar. A lo hecho pecho, a lo hecho no hay desecho. Si usted hace un aborto, es hacer un delito. Entonces, mi hijita, disfrutó, pasó bueno, está embarazada, hay que darle para adelante, darle vida a esa vida, ¿oyó? Quizás ese niño va a ser el bastón de tu vejez más adelante. Y si pierde ese trabajo, pues mi hija, hay muchos trabajos más, ¿oyó? No se le van a cerrar, se le va a cerrar una puerta, pero se le pueden abrir dos o tres, ¿oyó? Así que para adelante, madre, ¿oyó? Viene ese niño con un pan bajo el brazo. 311-879-1122. Josefina Múnera me escribe de Samacá, dice: maestro, se me está acabando la pomadita, ¿será que me puede enviar un tarro más grande a esta dirección? Claro que sí, mijita, ya en un momentico aquí con el maestro Misael le vamos a programar ese envío para que se siga aplicando, ¿oyó? Esos dolores van a desaparecer lenta y paulatinamente, porque usted viene padeciendo esa neuralgia en los huesos hace muchos años. Y esto, ¿para qué le va a hacer, para qué le va a decir mentiras que se le va a quitar de un día para otro? No, hay que aplicarse la pomada siquiera un mes o dos, ¿oyó? Mis amigos, 311-879-1122, tiene una llaga que le supura aguasangre, quizás ya lo cagó una mosca, quizás tiene gusanos, venga que yo saco esas querezas, yo le saco directamente esos gusanos, esas larvas, mi querido amigo, para que no le tengan que apuntar o cortar la pierna, venga que el maestro Misael, el maestro Juan o Mateo, le haremos ayuda. 311-879-1122, Marta Balvanera nos escribe de un lugar de Sogamoso, pide las gotas quitavicio para el hijo que toma mucho y para un sobrino. Claro que sí, mijita, ya en un momentico, después de mediodía, vamos a hacerle el envío, mejor dicho, en un ratico salimos a hacerle el envío a Sogamoso para que se atenta ya en la transportadora, en la buseta. Yo, 311-879-1122. Vamos a escuchar los testimonios. Personas que vienen a nuestra cabina radial para decir gracias. Misael, me he curado, me he sanado. Gracias al vinito, a los 18 guacos, a los rezos y a los conjuros. Adelante, Misael.
4: Listo, listo, hermanito Juan. Hay más testimonios. Otra hermanita que ya venía a la consulta por el hijo. El hijo estaba muy mal en la casa, estaba muy desobediente, muy grosero. Pero después de habernos visitado en la consulta, ya está mucho mejor en el hogar, la convivencia con este muchacho. En la propia voz de ella, escuchemos este testimonio de alegría de esta madre que viene aquí a dar el testimonio. Madrecita, cuéntele a las personas qué era lo que sucedía con su hijo.
5: Sí, señor. Gracias a mi hermanito Misael, porque mi hijo estaba muy mal, era muy grosero, era muy altanero, y eso prácticamente ya me tenía muy decepcionada, pero gracias a Dios acá yo lo he visitado y he venido con mucha fe, y gracias a Dios ha cambiado harto, bendito sea Dios, estoy muy contenta, muy alegre, porque él ha cambiado muchísimo para mí.
4: Él ha cambiado bastante, ¿no? Sí, ¿qué era lo que pasaba en el hogar? Más o menos explíquense un poco a las personas que la escuchen, a ver qué era lo que pasaba con este muchacho, qué grosería, o sea, ¿qué era lo que decía, madre?
5: Pues él se ponía muy grosero por sus juegos que él tenía, entonces él del celular, entonces él no le salía bien, pues sí señor, se ponía muy muy grosero, él era grosero, él gritaba, él prácticamente los vecinos me llamaban la atención que pronto que le pasaba, que le podía pasar algo.
4: Entonces, o sea, los vecinos creían que había una pelea fuerte en el hogar porque el muchacho era muy grosero, pero era por esos juegos que él tiene descargados en el celular, ¿no?
5: Sí, señor, tenía.
4: Esos son muchos problemas que hay en el hogar por esos juegos los muchachos hoy en día, ¿no? Sí, o sea, ya no tiene esos juegos.
5: No, hermanito, ya no, gracias a Dios, ya no.
4: Ya ha cambiado bastante con el ritual que se le hizo, con los rituales, con lo que le dije que le aplicara en la casa, todo, ¿sí?
5: Sí, hermanito, sí, señor, todo lo he hecho, y bendito sea Dios, ya me siento muy contenta porque él ya ha cambiado harto, bastante ha cambiado.
4: ¿Qué le recomienda a las personas que le están escuchando, a otras madres, a otros padres? ¿Qué le recomienda a esas personas que la escuchan, que también pasan con esto en el hogar, con esos problemas, con esas peleas, discusiones, groserías? ¿Qué le recomienda a esta gente que la está escuchando por los diferentes departamentos, lo que es Santander, lo que es Boyacá, Casanare, el Meta, Cundinamarca? ¿Qué le recomienda a esas personas del Tolima? ¿Qué le recomienda, madre?
5: Pues yo les recomiendo que los visiten a su merced, a mi hermanito Misael, a mi hermanito Juan, porque para qué, gracias a Dios, es todo muy lindo, muy esto, y no vale mucha plata como a otras partes donde uno había visitado y todo, entonces...
4: Y solo dinero y nada de cambios en el hogar, ¿no?
5: Sí, señor.
4: Entonces, aquí ha encontrado el cambio con nosotros, ¿no?
5: Sí, señor, harto, pero bastante, sí, hermanito.
4: Bastante, ¿no? ¿Usted nos quiere dar su nombre y de dónde nos visita o se reserva su nombre?
5: Yo reservo mi nombre, yo vengo
4: de... ¿De un lugar de dónde?
5: De Firavito.
4: Ah, desde Firavito, usted también viene de muy lejos. Listo, madrecita. Hermanito Juan, adelante, siga con el programa.
3: Gracias, Misael. Sí, señor, desde Firavito la gente nos visita de todos estos lugares. Ya saben, mis amigos, de que usted no puede quedarse manicruzado, busque ayuda, que no le ha salido la pensión, que no le ha salido la jubilación, que esa herencia está estancada, que ese marido se quiere ir, que esa mujer se dio cuenta usted que lo está engañando. Vengan, visíteme aquí, nosotros le damos claridad, limpiamos tu vida y sacamos lo malo de tu vida y atraemos lo bueno. ¿Cómo lo hacemos? 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Adiela Monsalve dice: maestro Misael, le agradezco, ya que gracias al trabajo que le hizo a mi marido, ya dejó la marihuana, dejó el licor y ya está pensando en que nos vayamos a vivir donde mi madre, en el campo, ya que él quiere trabajar la tierra y meter unos dineros en animalitos. Agradezco mucho, maestro Misael, por tanta ayuda. Gracias, hijita, es un buen hombre, él está pensando bien, allá van a estar súper mejor, alejados del bullicio y de los amigos por unos días, tampoco es que se van a encuevar allá como ermitaños en el campo. Yo, 311-879-1122. 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

Estamos con una buena programación, 8 de la mañana, 47 minutos, 8:47 minutos. Bueno, seguimos, siga por acá, esto que dice al pie del altar. Acá seguimos con las canciones, Don Chucho Borges y toda nuestra gente por allí en Venta Quemada. También acá en la sintonía de los 950, Armonías Boyacense. Ya viene por acá, me estaban solicitando voz de acordeones, la voz de Don Rafael Orozco. Antes llega esto que dice así, al pie del altar, 8:48 minutos.

Las 8 de la mañana, 51 minuticos, 8:51. Bueno, por aquí nos vamos de canciones por acá. El sentimiento vallenato, dice por acá. Hágame el favor, me regala la canción. Dice por acá Don Freddy Puentes, que quiere escuchar Voz de Acordeones desde Zipaquirá. Con muchísimo gusto lo complacemos allá a nuestra gente que está en Cundinamarca, en este sector de Zipaquirá. Por acá nos vamos con las voz de acordeones con Rafael Orozco. Ustedes programando y nosotros acompañándoles en esta mañana un poco fría, nublada, aquí en la capital del departamento de la ciudad de Tunja. Estuvo con lluvia en la noche. Aquí está la música.

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La hora en Colombia a las 9 de la mañana, 13 minutos, son 9, 13 minutos en los 950 de la M Armonías Boyacense. Bueno, por acá mensajes, don José Caita, desde la capital de la República, dice: buenos días, Armonías Boyacenses, quiero escuchar por acá, dice por acá, las canciones, la buena música en los 950 de la M. Vamos a ver por acá, nos dice el tema de las canciones, ya le buscamos por acá. Y por acá dice: buenos días, reportando de sintonía desde Yopal, Casanar. El saludo para Ubaldo Fajardo. Y por acá quiere escuchar Plata Maldita. Bueno, ya viene Plata Maldita. Y esto dice: algo se me va con Edmundo Arias.

La hora en Colombia, a las 9 de la mañana, 17 minutos, 9, 17 minutos en los 950 de la M Armonías Boyacenses. Aquí seguimos de canciones. Y por acá me están solicitando la selección musical popular, dice el saludo cordial allá para Don Ubaldo Fajardo. Quieren escuchar por aquí. Plata maldita, ustedes programando en el 311-528-3800. Armonías Boyacenses siempre les lleva la buena programación, como siempre, con la dirección general de Don Simón Ortiz Medina. Ya viene Silvio Brito con Causa Perdida.

ahora en Colombia, a las 9 de la mañana, 20 minutos, 9, 20 minutos en los 950 de la M. Este siguen programando, llega don Reinaldo Armas, allá don Atiliano Tocarroncho también está por ahí en la sintonía con nosotros a esta hora desde Sáchica.

La hora en Colombia, las 9 de la mañana, 23 minuticos, 9, 23 minutos. Entre el amor y yo, sentimiento ranchero para don Roberto Sánchez en Zotaquira. Y esto dice así.

Ahora en Colombia, a las 9 de la mañana, 23 minuticos, 9, 23 minutos en los 950. Don Victoriano Spiti ya llega por acá, esto que se llama el cura moderno.

0: La hora en Colombia, las 9 de la mañana, 29 minutos en Colombia, 9, 29 minutos. Acá seguimos, ya vienen las estrellitas con Lejos de tu amor.
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0: Llegamos con más música, 9 de la mañana, 32 minuticos en este día viernes, fin de semana con puente incluido, dice por acá. Buenos días, John Jairo, cordial saludo con Guillermo Roncancio desde Atlanta, dice por acá Georgia, Estados Unidos. Por favor, el tema musical, dice Camino Polvoriento de Inaín Castañeda, ya se lo buscamos a nuestros oyentes. Don Gabriel Llorente también está por acá sintonizado con la buena programación.
1: Y aquí desde Barranca Bermeja tenemos un clima a 20 grados. Bendito sea Dios, no está haciendo sol. Para complacer al señor Boli, de aquí del barrio Primera de Mayo, en el Parque Polideportivo, de parte de Gabriel Llorente. Y para complacer a toda la gente de Miraflores, Boyacá, muchísimas gracias. Con una ranchera, tomando licores.
0: Listo, ya le buscamos tomando licores, ya le buscamos todas las canciones a nuestros oyentes antes de llegar por acá. La buena selección musical. Vámonos a tomar, dice por acá, a tomar licores. Tomando licores en el 311-528. Usted sigue programando mediante la línea WhatsApp. Ustedes son los que programan a esta hora en el 311-528-3800. Llega por acá Jaime Castro, el amor verdadero, ya viene tomando licores.

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1: Las 9 de la mañana, 36 minuticos, 9:36 minutos. Bueno, dicen por acá el mensaje don Pablito Barreto, el hombre allá en la sintonía como siempre, enviándonos ese saludo desde Cundinamarca, solicitando por acá la buena música. Selección musical que hacemos acá en el 311-528-3800 para todos ustedes. En Colombia son las 9 de la mañana, 36 minutos, 24 para las 10.

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1: Seguimos con las canciones. Don Blas Chivata López, el hombre ya trabajando en el norte de Boyacá. Son las 9:39 minutos, 21 minuticos ya faltan para las 10. Aquí está lo mejor del folclor, lo mejor de la música para ustedes que se acompañan a esta hora en su lugar de trabajo.

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1: Las 9 de la mañana, 45 minutos, don Lucio Fagua, nuestra gente que está por acá en el centro del departamento y en el centro de la ciudad de Tunja y en el barrio El Dorado, también en la sintonía total con nosotros. 15 minutos ya faltan para las 10 de la mañana. Ustedes programan en el 311-528-3800. Aquí vamos con más música a esta hora. Estamos escuchando saludos musicales a través de los 950 de la AM, Armonías Boyacenses.

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1: Las 9 de la mañana, 48 minutos. De esta manera continuamos con la mejor programación en los 950 de la M Armonías Boyacenses acá. Siempre llevándoles, acompañándoles en su lugar de trabajo, usted en casa o mientras usted está descansando o en el carro. Ahí está siempre los 950 de la M. Vámonos de saludos, ronda de saludos en el 311-528-3800. Don Miguel Morales, desde Silvia, en el departamento del Cauca, el hombre también sintonizado en el sur de Colombia, con Armonías Boyacenses. Saludos musicales, 948.

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1: Las 9 de la mañana, 51 minutos. Gracias a ustedes que se siguen comunicando por acá con nuestra línea celular. Y saludo para la señora Rosita Moreno allí en Barbosa, Santander. Ella saluda a su amigo Javier Vargas en Moniquirá, al igual que a su hijo Gion Moreno. Y aquí seguimos con la buena programación, con la buena música, para que ustedes tengan la mejor de las mañanas. Están escuchando Armonías Boyacenses 950 en el AM 951.

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1: Y a las 9 de la mañana, 54 minutos, continuamos. Don Hugo Vázquez, desde Duitama, en el departamento de Boyacá, reportando sintonía en saludos musicales. Aquí estamos para complacerlos, para llevarles el gusto musical de su preferencia. En Colombia, 6 minutos, ya faltan para las 10, don Hugo Vázquez.

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1: En Colombia a las 9 de la mañana, 57 minutos, 9:57, 3 para las 10 antes de la pausa comercial. El saludo allá para don Carlos Gómez en el departamento de Santander, más exactamente allá en San Gil, el hombre con este bonito clima, llevándoles a todos ustedes aquí la buena música con muchísimo gusto.
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4: Ustaguastaguachichamuri, todos los días le doy gracias a Dios por darme tanta sabiduría, por darme tanto conocimiento para poder compartir con muchos de ustedes que hoy en día han perdido la fe, han perdido la esperanza de salir adelante, de triunfar en la vida. Dios dice, ayúdate que yo te ayudaré. Y la fe es la que mueve montañas y convierte las piedras en pan. Le hablo a usted, hombre incrédulo, mujer incrédula, personita que ya está cansado de visitar miles de lugares que les prometen el cielo y la tierra y les salen con un chorro de babas. Vengan de verdaderos profesionales, porque el que sabe, sabe, no es como el que está aprendiendo. Y recuerde que todos mis trabajos y mis tratamientos son totalmente garantizados. Por algo será que llevo 25 años en parte de Boyacá, Santander, Cundinamarca, y donde hasta el día de hoy nada me ha quedado grande, porque yo pañitos de agua tibia no le doy a nadie. Como quien dice, sojediondo o sojedionda, la gran cacica Yacira saca el daño vomitado, orinado, defecado por los ojos y por los oídos, y le muestra a usted la jeta, la cara a la persona, porque hoy en día tenemos que cuidarnos hasta de la propia sombra, porque ojos vemos, pero corazones no sabemos. Y aquí viene mucha personita que son ave paso, ave de rapiña. Eso prometen que en 72 horas le van a traer a su ser amado, que en 72 horas se van a ganar el chance de la lotería, que se ganaron 80, 200, 300 millones de pesos. Entonces, si saben tanto, ¿qué hacen aquí? Vienen es a quitarle lo mucho, lo poquito al pueblo, y a veces pagamos justos por pecadores. Por eso recuerden, mis muchachitos, que el que sabe, sabe, no es como el que está aprendiendo. Y la gran cacica Yacira lleva son 25 años en parte de Boyacá, Santander, Cundinamarca. No soy ave de paso, no soy ave de rapiña. Recuerde que como madre, amiga, consejera espiritual, yo sí me pongo en el pellejo de muchos de ustedes para dar sanación y curación, donde muchas personas prometen el cielo y la tierra, salen y se van y los dejan viendo un chispero. Recuerde, mis muchachitos, que el que sabe, sabe, no es como el que está aprendiendo. Usted que es de malas en el campo sentimental, marchan mal sus negocios, tiene enemigos, malos vecinos, sufre de alguna enfermedad rebelde o desconocida, ha visitado miles de lugares y no ha encontrado la verdadera sanación, deme la oportunidad de mostrarle con hechos, no con palabras, porque las palabras se las lleva el viento. Vengan ante la gran cacica Yacira, la diosa del amor, la que tiene la sabiduría indígena, la que tiene solución para todo, menos para la muerte, sojediondo, sojedionda. Y recuerden, mis muchachitos, que como quien dice, Dios arriba está ahí, para abajo mira, y sabe quién hace el bien y sabe quién hace el mal. Por eso yo, como madre que soy, siempre voy a hacer el bien sin mirar a quién, sojediondo, sojedionda. En este momento quiero que ustedes escuchen testimonios de casos de la vida real.
5: Osajai Samajonanga, Seguimos recibiendo testimonio de agradecimiento. Mi muchachita, ¿su nombre cuál sería y de dónde venir, berrionda?
6: 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Me daba mucha mala vida y andaba con una y con otra. 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
5: Ay, Dios mío, la bendita. Gracias, mi muchachita, por ese hermoso testimonio. ¡Oh, Sajaísa Majolanga! Seguimos recibiendo testimonios de casos de la vida real. Mi muchachita, ¿su nombre cuál sería y de dónde venir?
7: Yo vengo de Chiquinquirá. Vengo a dar un testimonio a la señora Yacira por una enfermedad que estaba sufriendo hacía muchos años, y de pronto vine a saludarla y ella me conoció, que era lo que tenía, que era un trabajo puesto por un familiar. Y bueno, ella nos hizo todo el trabajo y gracias a Dios hasta el momento vamos bien.
5: Usted le recomienda a toda esta hermosa gente que nos escucha en la cajita de la radio que venga personalmente y me visite, que yo sí muestro es con hechos, no con palabras, porque yo le mostré a usted la cara a la persona y era un familiar, ¿verdad? Cuéntele a la gente regonita que en este momento nos escucha la verdad, porque mis testimonios son de casos de la vida real, porque yo no necesito pagarle a nadie para que me regale un testimonio. Por algo será que llevo 22 años en parte Boyacá, Santander, Cundinamarca. Esta mujer estaba casi postrada en la cama. Y gracias a Dios, ¿cómo se siente el día de hoy? ¿Me recomienda o no?
7: Hoy yo me siento, gracias a Dios, bien con mi salud y le recomiendo a todas aquellas personas que quieran visitarle y consultarle sus problemas, porque ella es bien, les conoce bien el trato que tengan o el problema que tengan.
5: Gracias, mi muchachita, por ese hermoso testimonio y chamango colongo.
4: Testimonios de casos de la vida real. Gracias a Dios, hoy en día llevo 25 años. Personas que han regalado testimonios hace 20 años, hace 22 años. Su merced, porque yo tengo la capacidad, el conocimiento. Yo no soy ave de paso, yo no soy ave de rapiña. Yo aquí no les voy a demostrar lo que no puedo entregar o lo que no puedo ser, sojediondo, sojedionda. Soy la única persona que saca el daño vomitado, orinado, defecado por los ojos y por los oídos. No se les olvide traerme la orina de la mañana, un puñado de tierra donde usted piensa que está la guaca del tesoro. Recuerde que yo soy especialista en sacar guacas, tesoros ocultos. Usted solamente tráigame el puñado de tierra o mándeme un video donde usted piensa que está esa guaca, ese tesoro. Automáticamente, sojediondo, que Dios da, no se me metan a brutos, porque toda guaca, todo tesoro tiene un demonio, un espíritu que lo cuida. Usted dice, eso no pasa nada, yo voy a ir a sacar esa guaca. Cuando ustedes van sacando esa guaca, como quien dice, muchas veces esa guaca, la que se abre, sale un rayo de luz que puede dejar ciego a la persona o paralítico, ¿verdad? Pero a veces uno dice, eso yo no creo, pero como quien dice, como existe Dios, existe el diablo. Como existen las cosas buenas, existen las cosas malas, ¿verdad? La gran cacica Yacira siempre le cierra el cuerpo a la persona desde la mula hasta las patas, le pone un escudo protector, como quien dice, mis muchachitos o mis muchachitas, para sacar esas guacas tan anheladas. Por eso les digo, zapatero a tus zapatos, ojediondos, ojedionda. Y recuerde que yo entrego el verdadero líquido sagrado. Yo no necesito ir hasta su casa, hasta su finca, hasta su vereda, no señor. La gran cacica Yacira le entrega a usted el líquido sagrado que se riega alrededor donde usted piensa que está la guaca, el tesoro. Esto automáticamente, si la guaca se corrió del lugar, automáticamente esto lo chupa o la trae al lugar donde usted piensa que está la guaca. Si sale de color amarillo, eso significa que hay oro. Si sale de color verde, eso significa que hay esmeraldas. Si sale de color, como quien dice, morado claro,

que es una guaca del diablo, o sea que eso no se puede sacar. Recuerde que el que sabe, sabe, no es como el que está aprendiendo, mi muchachito, mi muchachita. Levántese de esa cama donde está postrado, lleno de deudas, problemas, dificultades. Venga y chimosiemos, jeta, jeta. 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Usted tráigame su nombre, su fecha de nacimiento, su peso, su estatura, y yo aquí le voy a hacer su papelita numerológica. ¿Para qué sirve la papelita numerológica? Para que usted pueda apostar y ganar los días que son reactivados para su signo zodiacal y para su suerte. Nosotros todos los días no tenemos suerte, tenga la plena seguridad. Por eso, como quien dice, no se especifican qué día es el que usted puede apostar, qué día es el que usted puede ganar, cuáles son los días del amor, cuáles son los días de la suerte, cuáles son los días de la salud. Y por eso yo estoy regalando la papelita numerológica. Pero usted me puede llamar a mí y me dice, Cacica Yacira, mi nombre, mi fecha de nacimiento, mi peso, mi estatura es tal, tanto, tanto, quiero que me lleve mi papelita numerológica porque voy a ir a la consulta. 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Sojediondo, sojedionda, el chance totalmente tapado se le entrega ritualizado para que ustedes apuesten y ganen. Muchas personas han ganado a los 8 días, a los 15 días, al mes. Eso depende de la energía y la suerte que tenga la persona, ¿verdad? Por eso, mis muchachitos, no dejar para mañana lo que pueda hacer en el día de hoy. Recuerde que la gran Cacica Yacira también muestra la jeta, la cara de la persona. Yo sí muestro la jeta, la cara de la persona, pero sí les hago prometer ante Dios que no puede tomar ninguna represalia. Ya es el corazón que ustedes quieran, ¿verdad? Porque recuerde que la gran Cacica Yacira siempre le gusta hacer el bien sin mirar a quién. O sea que si usted sufre es porque quiere sufrir, porque todo problema sí tiene solución y toda enfermedad su sanación. 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Esa brujita de la escoba de la suerte viene con un numerito de la suerte. Esta brujita de la suerte se coloca detrás de la puerta, detrás de la puerta, para alejar el enemigo, el mal vecino, la mala persona que le quiere hacer daño, ¿verdad? Ustedes yo les explico, porque la brujita de la suerte tiene una magia que coloca la escoba la escoba se puede colocar hacia arriba o hacia abajo, y yo les voy informando para qué sirve la escobita de la suerte con la brujita, ¿verdad? Sojediondo, sojedionda. Todo este mes es un mes de secretos, de misterios. Usted que espera para salir adelante, para triunfar en la vida. Este mes es el mes de, como quien dice mis muchachitos, de octubre. El mes de octubre, que es el mes de los brujos, de sacar las malas energías, las malas vibraciones, atraer cosas positivas y buenas para su vida, ¿verdad? 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Pero si ya lo queremos para enamorar, no lo aplicamos en la palma de la mano y tocamos al muchachito, a la muchachita que nos gusta, pero ojo, sojediondo, no me pongan a agarrar a la comadre, compadre, que enamora, usted me echa la culpa, yo. Está la esencia del quereme, la del dominio, amansaguapos, pega, sígame, sígame siempre encima. 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

0: 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Ay, Dios mío, en la bendita, ¿no? 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Mucho cuidadito, soguediondo, soguedionda. ¿Verdad? 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Bueno, yo ya me tener que largar, que mi Dios me los acompañe. Allá con ella.
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1: Tenemos en Colombia a las 10 de la mañana, 26 minuticos, 10:26 minutos. Don Edier Sánchez desde Samacá también dice buenos días. Saludos musicales por acá para programar la buena música y seguir en esta mañana espectacular de canciones. 10 de la mañana, 26 minutos.

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1: Las 10 de la mañana, 30 minuticos, 10:30, nosotros continuamos con buena música. Don Luis Torres, en el municipio de Soracá, siempre presente, el hombre con la maquinaria agrícola, ya el Maxi Ferguson, a todo voltaje. Seguimos de canciones, don Luchito Torres, 10:30.

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1: 10:33 en Colombia, 10:33. Selección musical en el 311-528-3800. Saludando a don Ignacio Guerrero en el municipio de Duitama, por acá en el departamento de Boyacá, siempre con nuestros oyentes. 10:33.

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1: Las 10 de la mañana, 37 minutos. El saludo a esta hora para don Nelson Fernando Cepeda desde Coromoro, Santander. También allí nos escuchan a través de las diferentes aplicaciones y en muchas partes a través de los 950 de la M. 10:37 minutos, 23 para las 11. Esto corre rápidamente y aquí está la buena música.

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1: El saludo cordial a todos ustedes que están ahí en la fiel sintonía. 10 de la mañana, 42 minutos. John Jairo Lara Ortiz acompañándoles a esta hora con la buena programación. Yo estoy con la dirección general de Don Simón Ortiz Medina, llegando a todos los hogares acá en el departamento de Boyacá. Don Holman Jiménez, el hombre por allí en Chiquinquirá, siempre está en la sintonía con nosotros. Muchas gracias y aquí continuamos con más y mejor música.
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Ahí está la música con Pipe. Bueno, 10 de la mañana, 43 minutos. Dice por acá, nos reportan sintonía desde Bogotá, José Miguel Monroy. En sintonía total de los 950 de la M Armonías Boyacenses. Siempre llevándole la buena música. Dice desde Bogotá, José Miguel Monroy. Sintonizado vía internet. Quiere saludar a su hermana Lilia. Y también ella está en Tunja, en el barrio La Fuente. Bueno, para la señora Lilia Monroy acá en el barrio La Fuente, acá muy cerca, acá en la ciudad de Tunja. Para su hermano Hernando Monroy, para Consuelo, su otra hermana, para sus sobrinos. Bueno, quiere escuchar Pueblo Querido. Ya viene Pueblo Querido allá para la familia Monroy. El saludo especial para toda la gente de Boyacá, especialmente para los de la provincia de Márquez, Nuevo Colón, Colón, Boyacá, y a la familia Cadena Ramírez y Ramírez Vergara. Quieren escuchar El Camino de Herradura. Reiteramos ese saludo entonces en su tierra linda Boyacá, dice, para la provincia de Márquez, Nuevo Colón, Boyacá. La familia Cadena Ramírez y la familia Ramírez Vergara quieren escuchar El Camino de Herradura. Ya viene Pueblo Querido, viene más mensajes que ustedes están solicitando a esta hora de la mañana. Camino de Herradura y viene Pueblo Querido. En Colombia, 10:44 minutos.

ahora en Colombia, a las 10 de la mañana, 48 minutos, llega por acá el pueblo querido. Bueno, ustedes siguen allá programando la familia Monroy. Nos vamos con esta música norteña que ustedes programan a esta hora. Ya vienen más mensajes, con paciencia a todos nuestros oyentes. Llega por acá los Tigres del Norte.

Y para acá me están solicitando a las 10 de la mañana 51 minuticos, dice ya pita el tren, dice buenos días John Jairo, el saludo para la familia Bolívar en el municipio de Pesca, el tema ya pita el tren con los compadres, con muchísimo gusto ya para toda la familia Bolívar, 10:51 y esto dice...

Ahí está, ya pita el tren. Ahí seguimos, faltando 6 minuticos para las 11 de la mañana. 6 para las 11. Muchas gracias a todos los oyentes que están ahí en la sintonía total de los 950 de la M Armonías Boyacense. Dice John Jairo, buenos días. Saludar a toda la familia Ochoa en Tota. Quieren escuchar por aquí a Taxi Orquesta. Ya viene más adelantico Taxi Orquesta con la música tropical. También están solicitando por aquí la Starato 8. Dice por acá, nos reportan sintonía de Bogotá, don Ricardo. Saludo cordial para don Rodrigo Conde, también solicitando la música parrandera. Bueno, ya vamos con la música parrandera, aquí nos seguirá alternándola acá con la música popular, con la música norteña, con todos los éxitos que ustedes programan a esta hora, 311-538-528-3800. Y llega la malagradecida.

0: Las 10 de la mañana, 56 minuticos. Vamos con un poquito de paciencia. Vamos poco a poco llevándoles a todos ustedes los mensajes, las canciones, bastante música paranderita que nos están programando a esta hora. Nos toca ir alternándola por aquí. Vamos a llegar a la música con Taxi Orquesta allí para nuestros oyentes. Dice por acá el saludo para la familia Ochoa en Tota.
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0: Las 10 de la mañana, 57 minutos. 10:57.

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1: Las canciones, los éxitos, don Humberto Zipacón, por acá llega borracho en la esquina, dice las hermanitas Calle, nos vamos para Zotáquirá, para Bocica, centro, 11 de la mañana, 3 minutos, ahí poco a poco, ya viene más música parrandera, ya viene la música, ya don David Roballo, todas las personas que están por acá esperando, la selección musical 311-528-3800, y esto dice borracho, borracho en la esquina.

Y por acá me están solicitando a las 11 de la mañana, 6 minutos, las trato 8, nos vamos de más canciones, se acabó la espera. Dice por acá John Jairo, buenos días, reportando sintonías de la ciudad de Bogotá, don Ricardo. Ahí en la sintonía quiere escuchar las trato 8 de los doctores de la Carranga. Bueno, don Ricardo, con muchísimo gusto por aquí nos vamos con esto que dice así, 11, 6 minutos.

0: Las 11:10 minuticos, así avanza la mañana espectacular de Armonías Boyacense 950 en el AM. El saludo cordial allá para don Luchito Pérez, nuestra gente que está por acá en el Alisal, en el municipio de Tuta, a esta hora de la mañana. 11:10, disfrutando de la mejor selección musical en Armonías Boyacense 950 en el AM.
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0: Las 11 de la mañana, 15 minutos, don David Humberto Roballo, el hombre ya tomándose un juguito de caña, dice por acá que se acabó la espera, nos escribió desde bastante temprano, ya viene por acá el saludo y la música que este programa está ahora, 311-528-3800.
1: Bueno, mi chivatico, mi gente linda de la polifacética Boyacá, Armonía del Boyacá, cuéntame cómo vamos.
0: Bien, señor, gracias. Bueno,
1: por acá, reportándome.
0: A ver, por acá, está el saludo de don David Humberto Roballo.
1: A esta hora del sur, hombre, muchísimas gracias por la programación. ¿Verdad que me puede hacer el grande favor y me programa el acomedido? Gracias. Y ahí estamos, full sintonía, toda potencia, se torna mirada.
0: Listo, señor, 11:16 minutos.

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3: Selección musical que ustedes hacen a las 11 de la mañana, 19 minutos. La música para nuestros oyentes que están acá con nosotros a esta hora. Don Belisario Martínez, nuestra gente de Quebrada de Becerras, en el municipio de Duitama, aquí en el departamento de Boyacá, a las 11:19 minutos, quiero escuchar esto.

Bueno, don Gabriel Llorente, a las 11 de la mañana, 22 minuticos, llega por aquí la música con Edwin Ríos, dice por acá las canciones, la viuda millonaria, nos vamos de vida millonaria, esta hora con el folclore de los llanos orientales, 11, 22 minutos, don Gabriel Llorente.

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2: Las 11 de la mañana en Colombia, 30 minutos, 11:30 minutos. Señora Cecilia Gamboa, nuestra gente de Santa Sofía. Qué bueno poder compartir con ustedes y con nuestra audiencia a esta hora. 11:30 minutos en los 950 de la M. Saludos musicales.

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1: Ya tenemos en Colombia las 11 de la mañana, 33 minuticos, 11:33. Aquí continuamos con esta buena programación, ya cuando se aproxima la hora del almuerzo. Ustedes siguen con nosotros, nosotros les seguimos llevando la buena música. Muchas gracias por estar en la sintonía, 27 minutos, ya faltan para las 12. Don Manuel Giraldo, en Tuluá, el corazón del Valle del Cauca, aquí está la buena música.

Las 11 de la mañana, 37 minuticos, 11:37 minutos, llega el Latin Brothers, dice, dime qué pasó por aquí, vamos, más música para nuestros oyentes, también con las noches eternas con las hermanitas Calle, allí para don Julio Lara, don Edilberto Lara en Bocigas Centro, también sintonizado, ya viene el Latin Brothers, 11:37.

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1: Las 11 de la mañana, 40 minutos en Colombia. Usted escucha Armonías Boyacenses 950 en el AM. 20 minutos, ya faltan para las 12. Reporte de sintonía de don Laureano Borges desde la capital de la República. Acá le tenemos la música llanera, ranchera, tropical, carrilera y todos los géneros que usted quiere para hacer una mañana bien agradable. Don Laureano Borges, 20 para las 12. Y ahora...

Colombia, programación Colombia Musical 950 de la M Armonías Boyacenses. Mucha atención. Misa, dice la familia Molina Suárez, está invitando a la misa por el eterno descanso del alma la señora Hilda Marina Suárez Suárez al cumplir 3 años de su fallecimiento. Reitero, la familia Molina Suárez invita a este acto religioso por el eterno descanso de la señora Hilda Marina Suárez Suárez al cumplir 3 años de su fallecimiento. Esto será el día sábado 10 de octubre a las 3 de la tarde en la parroquia Santa Cruz de Motavita. También se oficiará esta Eucaristía por Abelardo, Vitalia y Omar Arfeni Suárez, por Heraclio y Amelia Molina. Invitación que hace la familia Molina Suárez a la Eucaristía sábado 10 de octubre, 3 de la tarde. Por su asistencia les quedarán eternamente agradecidos.

La hora en Colombia, las 11:54 minutos, en los 950 de la M. Don Humberto Zipacón y toda nuestra gente de Bocica Centro. Roberto Sánchez, esto dice con Vicente Fernández.

Ahí estamos con la buena programación, con la buena música. Ya más adelantico viene, dice por acá, muy buenos días, reportando sintonías de Caparrapí, Cundinamarca. Quiero que me regale La Finca, dice la canción La Finquita. Bueno, ya le buscamos por acá los temas a nuestros oyentes. Ya me voy despidiendo de nuestros oyentes. 311-528-3800 es la línea para que se comunique mediante la línea WhatsApp. Y llega ahora acá el sentimiento vallenato. Yo estoy con la dirección general de Don Simón Ortiz Medina, la torre de transmisores, la señora Blanca Martínez, secretaria ejecutiva Viviana Pulido. Mi nombre, John Jairo Lara Ortiz, quien les dice gracias por estar con nosotros. Ya viene otra hora de música y ya viene más adelante la segunda parte de los saludos musicales.

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0: Son las 12 del mediodía y 7 minutos.
1: Óigame, compadre, Maratón, ¿ya tiene ganas de bailar, hombre?

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0: Son las 12 del mediodía y 42 minutos.
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0: Y seguimos con ustedes, amigos oyentes de los 950 AM, Armonía Boyacenses. Estos son los saludos musicales en su segunda parte. Con los éxitos musicales del momento. La música norteña. Popular. Carranguera. De carrilera. Los éxitos rancheros. El mejor vallenato. La música tropical bailable. Y no puede faltar la música llanera. Todo esto para pasar una tarde súper genial.
1: ¡Qué emoción!
0: Con la voz alegre de la radio. J. Amado,
1: ay,
0: bienvenido.
1: ¡Me gustas!
2: Sí, señor, bienvenidos, bienvenidos todos y cada uno de ustedes, mis oyentes que están ahí sintonizaditos, vienen acompañaditos de los 950 AM en esta mañana, en esta ya comienzo de la tarde del viernes 9 de octubre. Estos son los saludos musicales en su segunda parte, dándole gracias al Dios Todopoderoso, a la Virgencita de Jesucristo, a la compañía de nuestro ángel San Gabriel, por darnos la oportunidad de participar, de compartir, de disfrutar con todos ustedes en esta tarde soleadita, tarde sabrosita. Son los saludos musicales y con gusto les vamos a acompañar, le vamos a entregar toda la música que ustedes soliciten a través del 311-528-3800. Los saludos musicales que van hasta las 6 de la tarde, posteriormente vendrá la hora del recuerdo de 6 a 8 de la noche. Programamos tempranito nuestra hora del recuerdo. Para disfrutarla, para gozarla, pues para que nos quedemos con el gusto de escuchar esos temas que nos hacen recordar, que nos hacen viajar en el tiempo. Todo esto con la dirección general de Don Simón Ortiz Medina. En la secretaría y recepción, Viviana Pulido. En la torre de transmisores, Blanca Martínez. Acá les acompaña J. Amado, la voz alegre de la radio. Con gusto, señores, en esta tarde bonita, tarde del viernes 9 de octubre. Con gusto la compañía de que ustedes solicitan a través de nuestra línea telefónica 311-528-3800. Y por acá está Don Noel Petro, vamos abriendo nuestra programación con este tema que titula La Reina de las Cruces, 311-528-3800. Bienvenidos, viernes, fin de semana.

Sí, señor, con gusto. Una de la tarde, 10 minutos. Una tarde, 10 minutos. Por acá presentamos a don Javier Solís. Esto es Payaso. Una de la tarde, 10 minutos.

0: Bueno, en la tarde 17 minutos, en la tarde con 17 minutos, seguimos de más éxitos musicales para todos ustedes a esta hora de la tarde. Dice, muy buenas tardes, me puede complacer con la canción Dios me dijo de Julián Daza, reportando sintonía desde Floresta, Boyacá, los oyentes ahí conectaditos a esta hora de la tarde.
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1: Una y una tarde, 21 minutos, una tarde con 21 minutos. El siguiente espacio se da en arrendamiento al hermano Jesús. Ya regresamos con nuestra programación y nuestros reportes de sintonía.
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4: Padre Santo que estás en el cielo, santificado sea tu nombre. Haz tu voluntad hacia la tierra como en el cielo. En el nombre del Padre, del Hijo y del Espíritu Santo, entregamos este día, Señor, para aquellas personas que han perdido la fe, la esperanza de un mañana mejor. Yo digo, ¿por qué han perdido la fe y la esperanza de un mañana mejor? Porque han visitado partes, clínicas, hospitales, mesas, y nunca han encontrado alivio a su dolor, a su enfermedad. Cuando hay esta clase de enfermedades que son puestas por una persona envidiosa y usted empieza a sufrir de artritis, de gota, de impotencia sexual, el hígado está funcionando mal, mantiene triste, aburrida, desesperada, mantiene un cansancio en el cerebro, un dolor en la cintura, las piernas le duelen, se le inflaman, se le hinchan, por debajo la planta de los pies es como candela, si le echaran candela. Es porque hay energías negativas, hay vibras malas. Le han hecho daño de brujería, de maldad, porque su vaca está dando más leche que la del vecino, porque sus tierras son más productivas, porque el vecino tuvo un problema con hijo suyo, con su esposa. Entonces se desquitan buscando la brujería, la hechicería, la magia negra para hacerles daño, para verlos cómo lentamente se van arruinando y se van enfermando. Hoy quiero hablarles de una enfermedad que agota y que debilita al ser humano, la diabetes. La diabetes, de cada 10 colombianos, uno sufre de diabetes. Y muchas de las veces nosotros somos diabéticos y no nos damos cuenta de que esa sed permanente, la boca reseca, que mantiene disfunción eréctil y impotencia, que mantiene un cansancio, un agotamiento, ese dolor en todo el cuerpo, la neuropatía, esa consecuencia de la diabetes. Y usted no se hace una pregunta, ¿qué me está pasando? El cuerpo es tan sabio que le dice a usted y le avisa que está sufriendo de alguna enfermedad y que se puede volver catastrófica si no la atendemos a tiempo. El problema es delicado, ve, están recibiendo ya llamadas, esto es importante para participar de este programa, porque este programa es de ayuda espiritual. Cuando esta persona está sufriendo de diabetes, mantiene triste, aburrido, desesperado, mantiene un agotamiento que no quisiera ni levantarse de la cama. No podemos seguir en esto. Entonces usted se va para el hospital, para la clínica, le dan metformina, le dan pastillas de unas y de otras, pero no se dan cuenta que el riñón está sufriendo a consecuencia de toda esa medicina que le están dando. Y muchas de las veces usted va al seguro, un día haciendo cola para que le den una cita, otro día haciendo cola para que le den una medicina y va usted y le dice no la hay. Esto es triste y doloroso, pero lo estamos viviendo en Colombia. No hay la medicina. Y si usted le dice no hay la medicina, cómprela, porque esa es la palabra que le dicen allá a las usuarias directamente de esa EPS. Compre la medicina y no se deje morir. Entonces, ¿qué debemos de hacer, queridos hermanos? Si nosotros queremos tener una salud buena, no perder la potencia sexual, no perder la cordura, o sea que usted mantenga loco, mantenga peleando con el perro, con el gato, porque la diabetes se vuelve esquizofrénica, la persona pelea con todo el mundo, y esto es, hay que tratarlo rápido, porque esa persona se queda con enemigos, pierde la familia, pierde a todo el mundo, queda inclusive solo. Entonces no debemos de hacer eso. Debemos de buscar un tratamiento a través de medicina ancestral. Antiguamente se curaba a través de las plantas, las raíces, las cortezas. Hoy en día, queridos hermanos, hacemos lo mismo. Curamos esa clase de enfermedad, que es la diabetes, prediabetes o con diabetes, de diabetes 1 y diabetes 2. Se puede detener ese mal, ¿sí? Porque la diabetes es como una mujer infiel. La mujer infiel es como la diabetes, se controla pero no se cura. Y si mantenemos controlada la diabetes, la persona se le quita ese dolor de cabeza, ese agotamiento, la pelea con todo el mundo, se tranquiliza y va a vivir mucho mejor y muere de otra enfermedad menos de diabetes. 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Y hay gente que me llama que ha venido hace 20 años, porque yo vivo de la persona que me recomienda. Vaya donde el hermano Jesús, vaya donde el curandero ancestral, vaya donde el hermano Jesús. Entonces muchas de las veces usted no me escucha por las emisoras. Dice, no, el hermano fue el que se fue. No, ahí está mi teléfono, llámeme. Aquí estoy. Aquí ustedes me ven la cara, ya soy un viejo. Tengo el pelo completamente blanco. Y este personaje es quien los atiende personalmente. Pero no vayan a venir a decirme, hermano, yo vengo a que me dé el número de la lotería, el chance. Vengo a que me saque una guaca, que eso es mentira. Yo no sirvo para eso. A mí dígame, estoy enfermo, estoy desesperado, no hay yo qué hacer. 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Si usted tiene esta enfermedad, no espere que ella desarrolle más enfermedades, porque la neuropatía le da llagas en las piernas y hay personas que van perdiendo sus miembros poco a poco, le quitan una pierna, después le quitan la otra, los brazos. Dios nos ampare y nos favorezca y nos libre, queridos hermanos. Entonces visite al hermano Jesús y llámelo. Llame al hermano Jesús. No espere que mañana o el pasado esté tirado en una cama y ahí sí va a llamar. Hermano, estoy aquí postrado en una cama, voy a ver quién me lleva. No, no espere eso. Hágalo con fe, con devoción. Entréguese al Espíritu Santo y al Sagrado Corazón de Jesús, que Él lo trae aquí. Recuérdeme bien. Aquí estoy en Barbosa, Santander. Por hoy, queridos hermanos, los dejo en manos del Espíritu Santo, el Sagrado Corazón de Jesús, diciendo, Padre Santo, que estás en el cielo. Que Dios los bendiga y los proteja.
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Una de la tarde, 36 minutos, una tarde con 36 minutos, es la programación de 520 AM para todos ustedes, con gusto, una 36, y seguimos de más éxito, seguimos de más música para compartir en esta tarde bonita, en esta tarde súper especial para todos ustedes, quienes van acompañaditos de los 950 AM. Por acá vamos a presentar esto nuevo, nuevecito, lo hace don Alex Rodríguez. Esto titula La herencia del viejo. Nuestros oyentes califican y aquí está el tema para compartir. Ya la próxima semana sacará tiempito don Alex para venir a acompañarnos unos minuticos aquí a las 9.50 AM. Alex Rodríguez y este tema en la 9.50 AM. Armonía Boyacenses, La herencia del viejo. Una 37 minutos. Saludo por ahí para el ingeniero John, ahí en el barrio Santa Rita de la ciudad de Tunja. Ahí conectadito también con la 950

señores, sabor y alegría para todos ustedes, mis oyentes, en la 950 de la Armonía Boyacenses. Ahí estaba ese buen tema. Donaly Rodríguez y la herencia del viejo. Ya lo pueden solicitar aquí en la 950 de 311-528-3800. Cordial saludo para todos ustedes. Gracias por estar ahí sintonizaditos y participando de nuestra programación. 950 AM Armonía Boyacenses. La emisora del pueblo trabajador colombiano. Por acá seguimos de más música, de más éxitos. Saludo para todos ustedes. Esta es mi vida, lo hace el Boyaco y su carranga. Saludo para el compadrazo Salomón Largo, ahí en Monte Vargas de Sotaquira. Una de la tarde 41, una 42 minutos en la tarde. Estos son los saludos musicales.

1:46 son los saludos musicales y por acá nuestro oyente ya reportando la sintonía a través del 311-528-3800. Muy buenas tardes, señor Amado, reportándome desde Mesitas del Colegio, la familia García. Y excelente programación, por favor me puede complacer con Libre Soy del Jardinero La Canción Popular. Mil gracias y un abrazo. Con gusto, señores, ahí en Mesita del Colegio. Familia García, muy buena tarde. Gracias por estar ahí conectaditos. Gracias por participar de nuestra radio 950 AM. Y aquí está el Cías Quintana, el jardinero de la canción popular. Esto es el Libre Soy. 1:46 minutos.

0: 1:49, una tarde con 49 minutos y seguimos de más música y nuestros oyentes ahí conectaditos a esta hora de la tarde disfrutando de nuestra programación. La señora Aurora Herrera allá en Soacha, Cundinamarca, donde está cayendo agüita, llueve, lloviendo, señores.
1: Armonías boyacenses, muy buenas tardes. Jotica, Jotica. Un abrazo para toda esa gente linda de Boyacá, para toda la gente de Soacha, de Cundinamarca, de Bogotá. Un saludo para mi pueblo, Mesitas. Quisiera escuchar el tema Por Amor de Luis Mateos. Muchísimas gracias. Dios me bendiga a toda esa gente bella, linda y hermosa que escucha Armonías Boyacenses. Lloviendo, lloviendo en Soacha. Abrazos para todos, bendiciones. Feliz día y tarde.
0: Bueno, muchas gracias a él, la señora Aurora Herrera en Soacha, Cundinamarca. Bendito Dios que cae agüita. Por acá, la noche anterior, estuvo lloviendo parte de toda la noche, parte de la madrugada lloviendo acá en el centro de la, del departamento de Boyacá. Esperamos que en los campos también esté cayendo agüita, que es donde más se necesita. Una tarde 51 minutos, Luis Mateus nos presenta Por Amor, de Andrés Zanahoria, este buen tema, señoras y señores. 1:51 minutos.

1:55, 1:55 en la tarde. Por acá llega la agrupación 24 Quilates y esto es Embrujo. 1:55 en la tarde. Los saludos.

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9: Ya tenemos las 2 de la tarde con 3 minutos, 2 de la tarde, 3 minutos en este 9 de octubre, viernes, fin de semana. 2 de la tarde, 3 minutos, los saludos musicales, 950M.
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9: En Guatavita, full sintonía a esta hora de la tarde, 12 en la tarde, 4 minutos, 12 en la tarde, 4 minutos. Don Juan Gabriel nos presenta por acá a La Farsante, 2-4 en la tarde.

0: la tarde, 7 minutos, 12 de la tarde con el 7 minutos, dice por acá nuestro oyente, allá desde la Mesa de los Santos, ahí en Acuarela. Muy buena tarde.
1: Hola, hola, muy buenas tardes, Armonía Boyacense, reportando sintonía, José Antonio Carrillo Díaz de Acuarela, Mesa de los Santos, Santander del Sur, Colombia. Don Jotica, quiero que me dé, haga el favor y me deje escuchar la canción El Peluquero de David Correa. Saludo cordial para todos, Dios los bendiga.
0: Bueno, señor, muchas gracias a usted por acompañarnos ya desde Acuarela, Mesa de los Santos, 2 de la tarde, 7 minutos. Son los saludos musicales.

Tenemos las 2 de la tarde, 10 minutos en la tarde con 10 minutos, son los saludos musicales y gracias por acompañarnos a esta hora de la tarde allá don Fernando Cárdenas en San Pedro de Iguaque, don Ferchito Cárdenas ahí sintonizadito, disfrutando también de la programación de 50 AM en esta tarde del viernes, fin de semana, con gusto para todos ustedes a esta hora de la tarde, el saludo musical. Quienes ahí sintonizaditos van disfrutando, van programando. Fernando Cárdenas quiere escuchar Amores de la Infancia, 2 de la tarde con 10 minutos.

2:14 en la tarde, don Efren Villamil, allá desde Arcabuco, dice: muy buenas tardes, señor locutor, me hace el favor y me coloca la canción El Regreso de la China. Efren Villamil, allá sintonizadito a esta hora de la tarde, disfrutando nuestra programación de 50 AM, a esta hora con gusto les acompañamos con la buena música, 2:14 minutos.

0: 2 de la tarde, 17 minutos, 12 de la tarde, 2 de la tarde con 17 minutos. Seguimos de más éxitos. Gracias por acompañarnos, señoras y señores, en la sintonía de nuestra radio 950 AM Armonía Boyacenses. Gracias por disfrutar de nuestra radio. Ustedes programan a través del 311-528-3800.
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0: 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Por acá está el grupo Innovación. Esto es Medias Negras. 2 de la tarde, 18 minutos.

tarde, 21 minutos, 12 de la tarde, 21 minutos. Ahí estaba Medias Negras, el grupo Innovación. Ustedes programan a través del 311-528-3800. Dice por acá don Rodrigo Conde, allá desde Pamplonita. Cordial saludo, saludos musicales, señores, en este viernes. Fin de semana, alegres, alegres, porque viene Puente a Bordo, señores. Este próximo lunes 12 de octubre, puente festivo, el único del mes de octubre, para disfrutarlo, señoras y señores. Bueno, quienes pueden, ¿no? Pues quienes pueden disfrutarlo, nosotros estaremos aquí, si Dios lo permite, alegrándoles ese puente festivo. Dice, muy buenas tardes, para que me coloque la canción Corazón de Arena de Willy y su carranga. Muchas gracias, don Rodrigo Conde, allá sintonizadito en Pamplonita, Santander, allá disfrutando de la buena radio. 22 minutos.

0: 2 de la tarde, 26 minutos, 2 de la tarde con 26 minutos. Avanzamos con nuestra programación 950M. Por acá ha llegado Nalcía Costa. Esto es Renunciación. Ustedes programan al 311-528-3800.
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Y viene el vallenato sabrosito, el vallenato que suena delicioso aquí en los 950 AM Armonía Boyacenses. Cordial saludo para todos ustedes. Por acá dice nuestros oyentes, muy buenas tardes, reportando las sintonías de Jericó, Boyacá. Un saludo para el hombre Eder Paisa y el hombre Manuel, mineros de corazón. Muchas gracias. Por favor, el disco Borracho con los Embajadores. Mis señores, allá en Jericó. Cordial saludo ahí escuchándonos, disfrutando de nuestra radio 950 AM. 2 de la tarde, 2:30 minutos.

2:34, nuestros oyentes ahí conectaditos a esta hora de la tarde. Por acá nos reporta sintonía don Juan Ramírez. Don Juan Ramírez dice: Jota, muy buenas tardes, mil bendiciones. Por favor, la canción de Juan Gabriel, La Herencia, no La Esencia, sino La Herencia, don Juan Ramírez. Cordial saludo para usted a esta hora allá desde Silvania. Cordial saludo y a toda nuestra gente ya conectaditos con los 950 AM, Armonía Boyacenses.

0: 2:38 minutos, 2:38 en la tarde. Seguimos de más música, de más éxito para todos ustedes. A esta hora, quienes van programando a través del 311-528-3800. Muy buenas tardes.
1: Señor Gotica, buenas tardes. Para programar la canción Ironía con Luis Silva. Gracias. Linda tarde, bendiciones. Hasta las 8 te estaré escuchando.
0: Muchas gracias a nuestros oyentes ahí conectaditos. 2:38 minutos. Aquí Luis Silva en las 9:50 AM. Esto es Ironía.

Por acá llegan los Ores, Texas, señoras y señores, en el bello municipio de Cómbita, ya también sintonizadito, ya también disfrutando nuestra radio 950M, todas las veredas, los sectores disfrutando nuestra radio 950M, allá en la vereda del Carmen, mi querido padre don Arcelio Amado, la señora Mercedes Vargas, mi mamita, por ahí la sobrina Vanessa en full sintonía también a esta hora de la tarde, mi hermano Miguelito, 2:42 minutos en la tarde. Los Suárez, Texas, esto es Gracias, mi viejo, 2:42 minutos, saludos musicales.

0: 2:46 en la tarde, 46 minutos, don Ángel Moreno ya sintonizadito, disfrutando también de nuestra programación 950 AM, reportando la sintonía en la ciudad de Bogotá. Muy buenas tardes.
1: Buenas tardes, señor amado. Muchas bendiciones. Señor amado, un saludito, un machoque, a familia Moreno Roballo y la señora Mayra. Un abrazo muy especial y a todos los paisanos y paisanas y a todos los oyentes. Señor Ramón, me complace con el disco Te Quiero Consuelo. Muchas gracias. Señor Ramón, una feliz tarde, muchas bendiciones para usted también. Gracias.
0: Señor, igualmente Dios le bendiga. Muchas gracias por acompañarnos. 2 en la tarde, 47 minutos.

2 de la tarde, 50 minutos, 2 de la tarde con 50 minutos. Por acá llega el Dueto América. Esto titula El Día de San Juan. Nuestros amigos ahí en Chiquiza, San Pedro de Iguaque, ya conectaditos en las diferentes veredas también, disfrutando de la programación. Los saludos musicales, 2 con 50 minutos, 311-528-3800.

De la tarde, 253 minutos, y seguimos de más éxitos musicales que programan ustedes, mis oyentes, a través del 311-528-3800. Muy buenas tardes, reportando sintonía desde Cota, Cundinamarca. El día de hoy, siempre con la mejor compañía para pedir la canción, la Estrato 8. Gracias y buena tarde. Ya, señor Porero, en Cota, Cundinamarca. Conectadito, participando en nuestra radio 950 AM, 253 minutos.

tarde, 57, 2:57 minutos en la tarde, para que llegan las Spark, y esto es poquito a poco, señoras y señores, 2:58 minutos, saludo musical en 9:50 AM.

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2: Tres en la tarde, dos minutos. Mucha atención, misa por el eterno descanso del alma de Hilda Marina Suárez Suárez al cumplir 3 años de su fallecimiento. También de Abelardo Suárez, Vitalia Suárez, Omar Arfei Suárez, Omar Arfeni Suárez y Heraclio Molina, Amelia Molina. Acto piadoso que se oficiará el día sábado 10 de octubre a las 3 de la tarde en la iglesia parroquial de Santa Cruz de Motavita. Por la asistencia a este acto de fe, la familia anticipa los más sinceros agradecimientos. Tres en la tarde, tres minutos, y nuestros oyentes siguen programando por acá, dice, reportando sintonía desde Jordán, Santander. Para saludar a Lady Gutiérrez con el disco Ya no le camino más. Qué buen tema, señor. Gracias por acompañarnos. 3 de la tarde con 3 minutos ya desde Jordán, Santander. Saludo para Lady Gutiérrez. Aquí está el tema Ya no le camino más. Don Walter Silva, 3 de la tarde con 3 minutos.

de la tarde, 7 minutos, 3 en la tarde con el 7 minutos y más música. Nuestro oyente es reportando la sintonía a esta hora, don Ignacio Zambrano. Dice por acá, muy buenas tardes, reportando la sintonía desde la vereda Tausaquira, municipio de Suesca, Cundinamarca. Por favor, me puede complacer con el tema Falsas Promesas de los Serranitos. Muchas gracias a usted, don Ignacio. Gracias por estar ahí sintonizadito ya en Tausaquira. De Suesca, Cundinamarca, disfrutando de la programación de 50M. Saludos musicales, 3-7 minutos.

13 de la tarde, 10 minutos, 13 de la tarde, 10 minutos, sí, más oyentes por acá, dice, muy buenas tardes, Armonía Boyacense, reportando sintonía desde San José, Carmen de Carupa, me regala la canción, la hija del vecino, la hija de mi vecino, de los jornaleros de Piedecuesta, gracias don Albeiro Alvarado, don Albeiro Alvarado, John Becerra y Hugo Maldonado, ya sintonizaditos, en San José, Carmen de Carupa, ya disfrutando. Muchas gracias, don Hugo Maldonado, don John Becerra, don Albeiro Alvarado. Ya todos sintonizaditos con la mejor Armonías Boyacenses. 3:11 minutos.

3 de la tarde con 15 minutos, 3 en la tarde 15 minutos, reporta la sintonía Libardo Peña desde Fomeque, Cundinamarca. Regáleme la canción de Juanito Valderrama, El Rey de la Carretera. Listo, don Libardo, bueno, con gusto, señor. Allá todos en Fomeque, Cundinamarca, ahí sintonizaditos de la programación de 50 AM, Armonías Boyacenses, la emisora del pueblo trabajador colombiano. Ustedes programan, nosotros les acompañamos. 311-528-3800.

tarde, 24 minutos, 3:24 en la tarde. Nuestros amigos ahí en la ciudad de Bogotá, Patricia Heredia, la señora Patricia Heredia, en sintonía de los 950 AM Armonía Boyacenses. Con todo gusto para ellos, allá disfrutando de nuestra radio 950 AM. 3:24 minutos.

las 3 de la tarde, 27 minutos, 3 de la tarde con el 27 minutos. Saludos musicales para todos ustedes. Por acá llega don Rafa Orozco en este fin de semana parranderito y alegre. Esto es el parrandón Rafa Orozco y el binomio de oro, 3, 27 minutos, 3, 27.

3 de la tarde con 34 minutos, 3 de la tarde 34 minutos, llega la música carranguerita, la que alegra el alma, desarruga el corazón en los 950M. Esto es La Coscojina, don Jorge Velosa Ruiz. Saludito a nuestra gente allá en Chiquinquirá, por ahí en Ráquira también. Cordial saludo para toda nuestra gente en Ubalá, Cundinamarca. Allá sintonizaditos con los 950 AM, Armonía Boyacenses.

0: Bueno, señores, seguimos de música y de éxitos para todos ustedes, mis oyentes, que van reportando la sintonía 311-528-3800.
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3 de la tarde con 40 minutos, 3:40, para reportar la sintonía desde Cantino Bajo Coper. Salúdeme a Ramón Arívalo y a su esposa, Ana Elvia González, Ana Tilde Pinilla, de parte de Alejandro Pinilla, con la canción de Romulito el Andariego, terminó con su orgullo. Muchas gracias a ustedes, mis oyentes, allá en Coper Bajo. Cordial saludo para todos ustedes, disfrutando de los saludos musicales. 3:41 minutos. Romulito el Andariego terminó con su orgullo.

3:44 minutos, seguimos de más éxitos musicales, dice Leo Ramírez, allá desde Zambrano Bolívar. Muy buenas tardes para reportar la sintonía. Hoy desde Zambrano Bolívar, Leo Ramírez me puede colocar la canción Obsesión de las Estrellas Vallenatas. Bueno, con gusto, señores, allá en Zambrano Bolívar, sintonizadito don Leo, gracias por acompañarnos.

Y llega don Rómulo Caicedo, este tema dice: muy buenas tardes, J, reportando sintonía desde Villapinzón. Me hace el favor, me regala la canción Llegando al Puente, don Rómulo Caicedo. Con mucho gusto, nuestros oyentes ahí en Villapinzón, don Fabián Pinzón, allá sintonizadito con la buena música de los 950M. Los saludos musicales.

0: 3:58 minutos, 3:58 y por acá don Pablo Barreto, sintonizadito a esta hora de la tarde, ya desde Madrid, Cundinamarca. Muy buena tarde.
1: Muy buenas tardes, mi Jotica, ¿cómo está? ¿Cómo le ha ido? Dios le bendiga, Dios le proteja. Hágame un favor y me saluda por aquí a mi hija, que estaba cumpliendo años en el día de ayer. Regálele una canción de Vicente Fernández, una canción de cumpleaños en las mañanitas, y otra de otro vallenato de cumpleaños. La saludan su querido padre Pablito Barreto, su abuelita María del Carmen Buitrago de Barreto, sus hijos Esteban y Steven, su suegra también, su mamita Albanelli Soler Heredia y su hermanita Laura Yomaira Barreto Soler. En este día le estamos celebrando aquí en Miraflores, Boyacá, donde me quería madre. Gracias, Jotica. Reportando sintonía, me encuentro en Miraflores, Boyacá. ¿Quién habla? Pablito Barreto, sí señor. Y muchas gracias.
0: 3:52 Dios bendiga, nos presenta hija, 3:52 en la tarde.

3:58 minutos, 3 de la tarde, 58 minutos son los saludos musicales. Gracias por estar ahí conectaditos, participando a esta hora de la tarde. Sigue la programación, siguen los éxitos que ustedes solicitan a través de nuestra línea telefónica. Dice: muy buenas tardes, J, reportando sintonía desde Bogotá, localidad de Kennedy, barrio La Igualdad, don Fabio Rodríguez, para que me haga el favor de colocarme la canción de Mañana en 8 días con don Antonio Aguilar, fiel oyente de Sol a Sol. Bueno, muy bien, muchas gracias, señor. Súper, súper, allá que nos acompañen y disfruten de nuestra radio 950 AM, localidad de Kennedy. Gracias por la

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3: Tenemos las 4 de la tarde, 3 minutos, 4 de la tarde con 3 minutos, son los saludos musicales en este viernes 9 de octubre. La programación de 50 AM para todos ustedes. Por acá seguimos de más programación, de más éxitos. Llega el tema La Caimana Gomela, música llanerita para compartir en esta tarde.

4:08, saludos musicales, dice por acá, muy buenas tardes, OJ, para reportar la sintonía desde La Vega, Cundinamarca. Regálame un saludito para mi amigo Germán Ramírez, de parte de El Mono, y me coloca la canción Así es la vida, de Jorge Luis Ortúa. Bueno, muchas gracias ahí a nuestros amigos en La Vega, Cundinamarca, a don Germán Ramírez y al Mono, al amigo Mono, ya sintonizaditos con la 950 AM, Armonía Boyacenses. Saludos musicales. 4:08, 4:08, Jorge Luis Ortúa, Así es la vida.

4:11 minutos, 7 de la tarde, con 11 minutos, por acá llega Rudy Pérez y esto es Buscando Tus Besos. 4 de la tarde, 12 minutos, 4 de la tarde, 12. Saludos musicales, ustedes programan al 311-528-3800.

4:16 PM, dice nuestro oyente por acá. Muy buenas tardes, señores de Armonía Boyacense, Dios les bendiga. Grandemente quisiera escuchar a José Alfredo Jiménez y el tema Tú y las nubes. Gracias por su atención desde San Bernardo, Cundinamarca, vereda Andes, Doralicia Jiménez. Los sintoniza. Muchas gracias, señora Doralicia. Ella disfrutando de nuestra programación 950

4 de la tarde, 23 minutos, 4 de la tarde con 23 minutos. Estos son los saludos musicales. Aquí está Don Darío Gómez. Si negabas que buscabas, 4 de la tarde con 23 minutos.

4 de la tarde, 27 minutos, 4:27 en la tarde, son los saludos musicales. Por acá llega el Encanto Fiestero, y esto es el Trovador Boyacense, 4:27 minutos.

0: 4 de la tarde, 32 minutos, 4:32 en la tarde, mi querido amigo don Gerardo Pinzón, allá desde Cincelada, norte de Santander, conectadito también con los 950 AM.
1: Buenas tardes, don J. Mao. Habla con Gerardo Pinzón aquí de Chagres, para que haga grandísimo favor y me regale la canción Homenajes a mi pueblo de Alejandra. Haga mi grande favor, escucha que le agradezco. Muy amable, gracias.
0: Bueno, señor, pues aquí está María Alejandra, este es Pueblo Querido, 4 de la tarde, 32 minutos, 4:32 en la tarde, nuestros amigos en Cincelada, Santander.

Tenemos las 4 de la tarde, 35 minutos, 4 de la tarde, 35 minutos. Quiero o te sigo amando. Aquí están las diosas del vallenato, 4:35 minutos. Saludos musicales.

4:43, aquí están los 8 de Colombia. Este compro tu novia, nuestros amigos ahí en el barrio Los Muiscas, ahí al norte de la capital boyacense, sintonía de los 950 AM, también ahí en el barrio Los Muiscas, barrio Asís, barrio Villaluz, allá conectaditos con los 950 AM, 4:43.

Casa Próspera, a esta hora de la tarde están sintonizaditos también en la ciudad de Bogotá, disfrutando de nuestra programación de 50 AM. Por acá llega el grupo Miramar, esto es Amor de Verdad. 4:48 minutos en los saludos musicales.

4 de la tarde con 50 minutos, son los saludos musicales. Gracias por estar ahí conectaditos. Siguen disfrutando de nuestra radio de 50M, nuestros amigos participando. 311-528-3800. Por acá llega Aries Bigot. Esto es Amor Ideal, o mejor, ya no era. Aquí está tu hijo.

4:54, don Luis Alberto Posada nos presenta por acá, Determíname un poquito, 4:54.

4:57 minutos, 4:57 en la tarde. Por acá llegan los Juanes, señoras y señores. Esto es Cachos de la Vida Real, 4:58 minutos.

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1: Cinco de la tarde, un minuto, mucha atención, misa por el eterno descanso del alma de Hilda María Suárez Suárez, al cumplir 3 años de su fallecimiento, también de Abelardo Suárez, Vitalia Suárez, Omar Arfeni Suárez, Heraclio Molina, Amelia Molina. Acto piadoso que se oficiará el día sábado 10 de octubre a las 3 de la tarde en la iglesia parroquial de Santa Cruz de Motavita. Por la asistencia a este acto de fe, la familia les quedará eternamente agradecidos. Cinco de la tarde con 2 minutos, nos conectamos con Radio Santa Fe y el Cantinazo. Nosotros ya regresamos con nuestra hora del recuerdo. Pueden dejar sus peticiones musicales ahí a través de nuestra línea WhatsApp 311-528-3800 para nuestra hora del recuerdo, claro está.
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3: Avanzamos, querida familia. 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
1: Si hablamos de trovadores, aquí viene el primero. Venga para acá, Corozo. Trove, trove, compañero.
2: Creo que se le dañó el instrumento a Corozo.
3: ¿Será? Lo que pasa es que les cuento una cosa.
2: ¿Qué pasó?
3: Entre nos, el internet ha estado pero
2: jodido,
3: estando y que da miedo. A ver si hay ingresa.
2: Corozito.
3: Espere tantico. Ahí debe.
2: El dios del diablo, Corozito.
3: Coro, coro.
4: No. Aquí entrando, Olguita, pena. Me cogieron con los calzones pelados. Porque...
2: ay. Que está entrando apenas que lo cogieron con los calzones ahí.
4: Ave María. Con los calzones abajo me han cogido de frente. Más dígame usted, viejito, ¿qué va a hacer en este puente?
2: ¿Qué voy a hacer de puente? Le cuento, Corozo, mano. Me voy pa' un rato a que me asusten. Voy es pa' recursos humanos.
4: ¿Quién más hay? ¿No hay nadie más?
2: ¿Quién sabe?
4: Entonces con el viejito, aquí yo voy a trobar. Dígame si usted piensa también salir a broncear.
2: Me voy a ir a broncear. Pero no voy para Pulo.
3: No, tenga cuidado y si no lo...
2: Porque si yo me bronceo, lo que no bronceo es el cuerpo. El cuerpo.
5: Aquí está.
4: Esas cosas. Aquí para esta audiencia. Yo le pido aquí, viejito, que trobe con más decencia.
5: Que trobe con más decencia. Él es amigo mío. Yo le mando una cobija porque está haciendo mucho frío.
4: ¿De qué frío usted me habla? Esto se va a calentar. No se imagina el calor que ahora está haciendo en Melgar.
5: Viejito.
2: Por allá en Melgar. No estará ni lloviendo. Pero qué palo de agua el que en Bogotá estoy lloviendo.
4: Y también en Medellín. El agua cero es tenaz, y este virus tan berraco que a mí no me deja en paz.
5: Que a ti no te deja en paz,
3: ay.
5: O que a ti te es, porque sabe bien trobar. Le cuento que Olguita y yo estamos como Sopolar.
2: Este virus es muy grande, y a más de uno lo estripa. El único que está gozando a esta hora es la gripa.
4: La gripa está feliz. La gripa feliz se siente.

0: que está runchada con mucha gente, te lo dice un valiente. Para esa gripa una limonada caliente.
1: Limonada caliente, sí. Giovanni lo recomiendan cosas para este frío. Él no tiene nada de problema, está arrunchado con el marido.
2: Don Giovanni con el novio seguro que está arrunchado. No niegue que es Juan Manuel el que tiene ahí al lado.
0: Óigalo bien, corocito, que usted viene a difamar. A usted le pagan hoy es por trobar.
3: El profe debe estar feliz escuchándonos.
1: Que me pagan por trobar. Es con lo que sales vos. Mira que aquí le pagan esa Olga y otros dos.
2: Que me pagan por trobar, que me pagan por trobar. Le pagan a Olga y a otros que no deben trabajar.
3: Ay, este viejo, digo, no.
0: Que no se ven trabajar. Ya viene una canción para decirle al viejito que yo estoy en oración.
2: ¿Cómo? Oiga.
1: Que él está en oración. Más de uno no se lo pilla, pero yo sí lo sospechaba. A usted le gusta estar de rodillas.
2: Como lo dice el viejito, la verdad que yo le entiendo. Confiéseme aquí, Giovanni, de rodillas, ¿qué está haciendo?
0: Le digo que estoy de rodillas y estoy de clamor para que se convierta un amigo trovador.
1: Bueno, Giovanni lo ha confesado y lo ha dicho con clamor. Mejor no lo moleste, Corozo está con Juanma y le dice amor.
2: Dejemos la cosa así, que pase la maravilla. Que Giovanni como muchos, el puente está de rodillas.
3: Y listo.
1: Y listo.
3: Bueno, está
4: bien. 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
1: Atención a las noticias a esta hora en el Cantinazo. Les contamos lo que está pasando en estos momentos a través de la información que les tenemos. Mire, sigue lloviendo en Bogotá, sigue lloviendo en el país. Lo que dice el IDEAN es que para noviembre va a caer agua en algunas zonas del país. Sin embargo, pues ellos están anunciando que está el fenómeno del Niño y que el fenómeno del Niño pues va a estar obviamente trayendo sequía en algunas zonas del país. Pues esto es lo que anuncia. Sin embargo, Bogotá también tiene una tormenta tropical que está pasando por la región andina, según lo que ha anunciado el IDEAN. Por eso se ha presentado tantas lluvias en Bogotá, Olguita.
2: Muy bien, Jova, gracias por la información. 5:16, profe, lunes festivo, regresa usted, retorna a Bogotá, barrio Galerías, de 1 a 6 de la tarde. El martes 13, profe, empieza a atender en la mañana, 7:00 de la mañana hasta las 6 de la tarde. El miércoles 14 en Chiquinquirá, desde las 7 hasta las 10:30, viene a Bogotá, atiende de 2 a 6. Jueves 15, Garagoa, Boyacá, de 7 de la mañana a 10:30 de la mañana en Bogotá, de 2 a 6. El viernes 16, profe, no tengo acá claro, el domingo 18 en Mariquita, de 12 a 2. Y domingo 18 en Puerto Berrío, el domingo 18 en Puerto Berrío, profe. 5:16 minutos, profe, lo escuchamos.
3: Hola, ¿qué tal, amigas, amigos? 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Hoy es viernes, estamos a 9. Viernes 9 de octubre, querida familia. 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
1: Bueno, atención a las noticias porque se está informando por parte de las autoridades la captura de el grupo Los Changuedo. Bueno, que estos hombres, cinco personas, usaban esta modalidad. Convocaban a menores jóvenes de 19 años, quienes eran citados a supuestas entrevistas en lugares donde eran retenidos y sometidos por actos violentos, además por agresiones. Los delincuentes llamaban a los familiares de las víctimas para exigirles grandes sumas de dinero. La denuncia fue clave para emprender una investigación durante un año y se pudo, pues, recopilar información de esta estructura que, entre otras cosas, está siendo procesada judicialmente. Olguita.
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0: Son las 5 de la tarde, 27 minutos, 5:27, a través de Radio Santa Fe, 1070 AM, Giovanni.
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2: Bueno, hay noticias por parte de la Secretaría de Salud del Distrito que está anunciando que Bogotá oficialmente está enfrentando el segundo pico respiratorio en el país, en la capital. Segundo pico respiratorio con una ocupación del 90% en las camas, aunque bajó en un 18.1% con respecto a comparación del periodo del 2025, pues en las últimas semanas las consultas médicas han incrementado de manera sostenida, lo que responde al comportamiento típico de la época. Es decir, estamos en un pico respiratorio y a cuidarse, porque puede dar gripa, infecciones respiratorias, o lo que llama la Secretaría de Salud el famoso IRA, virus respiratorio agudo.
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0: Bueno, ya son las 5 de la tarde, 30 minutos, 5:30, a través de Radio Santa Fe, 1070 AM, Carlos Martínez. En el marco de Más Talante, que a esta hora se desarrolla en el Centro de Eventos de Mundo Aventura, uno de los emprendimientos que presenta la Cámara de Comercio de Bogotá es Bom Bom, un proyecto de elaboración de dulces y chocolates a base de cacao. ¡Qué maravilla, Carlos!
7: Y continuamos con este recorrido para el fin de semana Más Talante, organizada por la Cámara de Comercio de Bogotá, que reúne a más de 150 marcas. Una de estas empresas es Bom Bom, que se dedica a la elaboración de chocolatería. Por eso nos acompaña su representante, Ayarín Hernández. Bueno, doña Ayarín, ¿cómo nace su empresa? Bienvenida.
8: Muy buenos días. Bueno, nuestra empresa nació realmente en Bucaramanga hace 6 años. Nos vinimos para acá, para Bogotá. Abrimos aquí en Bogotá hace un año. Y del inicio siempre hemos trabajado con la parte de chocolates con un porcentaje de cacao.
7: ¿Cómo inició ese contacto con la Cámara de Comercio?
8: Bueno, allá en Bucaramanga me apoyaron muchísimo también, y cuando llegué aquí me dijeron que ellos me apoyarían, y definitivamente he estado ya en 2 ferias, he estado en la de Más Talante, que fue allá en Corferia, y ahora aquí. Súper, me han acompañado todo este momento, la atención, todo súper bien.
7: De este emprendimiento, ¿cuántas personas hacen parte, doña Yarín?
8: Somos tres personas. Yo soy la propietaria, tengo un ayudante que me ayuda con lo que es la parte de temperado y todo aquello, y tengo la parte de comercialización.
7: Descríbanos, ¿qué vamos a encontrar durante este puente festivo acá en el Centro de Eventos Mundo Aventura? ¿Qué van a encontrar los visitantes, especialmente para esta temporada de fin de año?
8: Bueno, mire, aquí tenemos muchos obsequios para lo que es este Halloween. Tenemos chocolates con diferentes porcentajes de cacao, con diferentes tipos de rellenos, rellenos como guayaba con queso. O sea, tenemos 32 variedades. Tenemos también las naranjas caramelizadas. Tenemos unas cajas muy lindas que tienen unas flores de chocolate totalmente comestibles. Tenemos también unas tabletas personalizadas.
7: ¿Cómo la pueden encontrar a través de las redes sociales o un número de contacto? Pues que naturalmente es una época de Navidad y qué mejor que regalar un chocolate, una caja de bombones.
8: Exacto, bueno, nosotros tenemos nuestra página que es bombonchocolate.co. Estamos también en Instagram como bombonchocolate oficial.
7: Pues le agradecemos a doña Yarina Hernández, quien hace parte de los 150 empresarios que estarán durante este puente festivo acá en el Centro de Eventos de Mundo Aventura, en el marco de Más Talante, organizada por la Cámara de Comercio de Bogotá. Recordemos que el ingreso es totalmente gratis, en familia, y por supuesto pueden traer a sus mascotas. Recuerde que esta información la puede consultar en otra página, www.radiosantafe.com.
0: Bueno, muy bien, Carlos Martínez, gracias. 5:34 minutos, también a esta hora, Miguel Useche, con información a través de Radio Santa Fe.
9: 5:34, Olguita, y sí, tenemos más información acerca del fuerte terremoto de 7.7 que afectó al país panameño, y ya se tiene balance, mi querida Olguita, porque ya la Protección Civil de Panamá dice que no se han reportado personas fallecidas. Bendito por este Dios. Fuerte sismo. Sí, Malitzi Rivera, subdirectora general del Sistema Nacional de Protección Civil de Panamá, confirmó en conferencia de prensa que se está haciendo seguimiento a los efectos del terremoto registrado en el centro sur del país. De momento no hay registro de víctimas y se han registrado más de 47 réplicas. Al momento las víctimas que se han reportado, no hay víctimas realmente en una situación grave, pero hay personas lesionadas que han sido trasladadas a los centros de salud. Sí, efectivamente. Se tiene por el momento aeropuerto completamente cerrado, no se tienen vuelos hacia Panamá y se tienen varias estructuras bastante, bastante comprometidas. Vamos a seguir con el minuto a minuto en una hora en otro boletín de noticias a través de Radio Santa Fe.
0: 5:35.
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2: Bueno, ha salido Luis Colmenares, denunció que fue amenazado de muerte en un panfleto atribuido a las autodefensas gaitanistas de Colombia. Pues también es docente universitario, columnista de opinión, le ha contado que apenas aterrizó a Riohacha, llegó a su teléfono pues esta amenaza. Además, dice que pues cuya muerte, bueno, recordemos que él es el padre de Luis Andrés Colmenares, cuya muerte se produjo el 31 de octubre del 2010. Pues a través de un mensaje que publicó en redes sociales, Colmenares pidió medidas de protección y solicitó a la Fiscalía que investigue el origen, la autenticidad y los responsables de la amenaza. Abro comillas, he sido declarado objetivo militar, cierro comillas, en un panfleto atribuido a las autodefensas gaitanistas de Colombia que ordena el exterminio de quienes ejercemos la crítica y el activismo en La Guajira.
3: Giovanni, gracias. 5:41 p.m. a través de Radio Santa Fe 1070 AM. 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

0: Son las 5 de la tarde, 46 minutos. Giovanni.
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2: Bueno, aquí estamos con las noticias en el Cantinazo. Pues Bogotá también tiene habilitados para este sábado 10 puntos de vacunación. La Secretaría de Salud, pues, inicia esta vacunación en 10 puntos para prevenir enfermedades como la poliomielitis, el sarampión, la difteria, la hepatitis B, entre otras. Además, estará disponible la vacuna contra el virus del papiloma humano dirigida a niñas y niños entre los 9 y 17 años. Los puntos de vacunación estarían habilitados a partir de las 8 de la mañana en Bogotá. Bueno, pues estos puntos que está informando la Secretaría de Salud para que vayan a vacunarse este fin de semana en Bogotá.
0: Listo, Jova, gracias. 5:47, profe. 12 festivo, lunes 12, 1 de la tarde empieza usted a atender aquí en Galerías, en Bogotá. 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
3: Avanzamos, querida familia, avanzamos. Hoy es viernes, 9 de octubre. Viernes 9 de octubre. Levanten el oído. 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
1: Bueno, pues esta es una noticia que se ha dado hoy frente al terremoto que ocurrió en Panamá de 7.6. Bueno, se sintió fuerte en Bogotá, Cartagena y otras regiones del país. Yo no sé, Olguita, si usted sintió, bueno, eran las 2:56 de la tarde. Yo creo que usted alcanzó a sentir ahí el terremoto. No, yo no lo sentí.
2: Yo la verdad no. De pronto, si alguien lo percibió, no sé qué tan fuerte o qué tan leve. Acá no lo percibimos.
1: Bueno, la Unidad Nacional de Gestión del Riesgo descartó la alerta de tsunami. Y esto hay que explicarlo porque hay mucha gente en las zonas costeras que empiezan a asustarse con las famosas fake news o lo que llaman en redes sociales los famosos bulos que desinforman a la gente.
2: Es verdad, pero ya señalaron las autoridades que no hay riesgo, no hay. Jova, gracias. 5:54, profesor Eduardo. 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Y el domingo, profe, estará en Puerto Berrío. 5:55, profe, por favor, despídase de su público.
3: Avanzamos, querida familia, avanzamos. Hoy es viernes 8 de octubre. Estamos en el Cantinazo. Fin de semana, semana receso. Aquí estamos, querida familia. 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
1: Sí, señor, 6 de la tarde, 10 minutos. Bienvenidos una vez más a disfrutar de nuestra hora del recuerdo en este viernes 9 de octubre. Con gusto le vamos a acompañar, le vamos a entregar toda la música, todos los éxitos que ustedes soliciten a través del 311-528-3800. Dice Segundo Ruiz por acá, muy buenas tardes, me regalan la canción Lejos de tu amor. Listo, señor, don Segundo Ruiz ahí en full sintonía de nuestra radio 950M, la hora del recuerdo. Bienvenidos.

Cada la hora del recuerdo, ustedes programan al 311-528-3800, 311-528-3800, la hora del recuerdo, 950 AM. Ya no valgo nada. Aquí está Gabriel Raymond.

Bueno, señores, seguimos de más música, de más éxitos a esta hora de la noche. Los oyentes reportando la compañía, la sintonía de la hora del recuerdo, cuando empiezan a caer las primeras gotas de un fuerte aguacero aquí sobre la capital boyacense, señoras y señores. Dice por acá, buenas noches, don Jota, ¿cómo ha estado? Muy bien, señora, bendito Dios. Dice, es tan amable, me coloca la canción de Flor Silvestre, La Piedrita. Un saludo para todos los oyentes, para don Jota especial. Y bendecida noche, Mari Camacho, ya desde el norte de la capital colombiana, ya desde la ciudad de Bogotá, también disfrutando de nuestra radio 950 AM. Oiga, un saludito para nuestros hermanos panameños, hermanos vecinos del país de Panamá. Esta tarde un fuerte terremoto de 7.6 sacudió el Istmo de Panamá, y pues Dios quiera que no se hayan perdido muchas vidas, señor, y que todo transcurra rapidito, el rescate, las ayudas, bueno, lo más importante, ayudar al ser humano, ¿no? Y pues nada, Dios quiera y Dios nos ampare a nosotros también. Señores, abracito, avanzamos, señores, avanzamos con la buena música. Señora Mari, un abracito para usted también, gracias por acompañarnos ahí disfrutando de nuestra radio 950M, la hora del recuerdo. Con ustedes, mis oyentes, se pasa sabroso. Flor Silvestre interpreta este gran éxito por allá. Esto es jovencito, jovencito, igual que el locutor, 1957, señora.

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1: Muy bien, los buenos éxitos. Ese tema grabado en 1957 en vivo, allá en vivo en una plaza de toros, como una corraleja, mejor una corraleja. Seguimos de buena música, señores, gracias por acompañarnos. Dice por acá que quieren escuchar a don Rómulo Caicedo, esto es En la Esquina, 6:23 minutos.

6:26 minutos, don Juan Bautista Molina Ortiz, don Juan Bautista Molina Ortiz, allá en Antioquia, dice, muy buenas tardes, Jota, hágame el favor, el tema Corazón de Hiena, de Alejandro Sarrazola, gracias y feliz descanso, Dios lo bendiga. Igualmente a usted, don Juanito, bendiciones, feliz descanso, feliz noche, y con gusto aquí su tema solicitado en esta tarde-noche del viernes 9 de octubre.

6 de la tarde, 29 minutos, es la tarde con 29 minutos, es la hora del recuerdo, 9:50 AM, dice por acá la señora Mayra Niño, allá desde Subachoque. Muy buenas noches, Otica, reportando la sintonía, me hace el favor y me regala la canción de Javier Solís, En tu pelo. Muchísimas gracias, mi Dios le bendiga, linda noche. Igualmente para usted, señora Mayra, ya nuestros oyentes en Subachoque, Cundinamarca, 6:29.

6 de la tarde 32 minutos, dice, buenas noches, la hora del recuerdo, para pedirle el favor, me regale la canción Amores por Dinero, Marta Fonseca, ya desde la vereda Hacienda de Tuta, Boyacá, sintonizadita con los 9.50 AM Armonía, la hora del recuerdo, para compartir con nuestra gente ya en Tuta, la hora del recuerdo, 633 minutos.

7 de la tarde, 35, 6:35 minutos, es la hora del recuerdo, 9:50 AM. Buenas noches, J. Amado, escuchando Armonía Boyacense, la hora del recuerdo para programar el tema Tren Pasajero. Don Robinson Contador, ahí sintonizadito en Motavita, acompañado de la mejor Armonía Boyacense, 9:50 AM. Saludito para nuestra gente en el extranjero, por ahí reportando la sintonía.

La hora del recuerdo en este viernes, fin de semana, 6:39 minutos, 6:39. Saludo para don Misael, para Julio, para Diego, ahí para Jairo Amado, disfrutando ellos de la programación aquí en la ciudad de Tunja. Me imagino que por ahí, por el sector del barrio Asís, está don Jairo Amado, ahí don Diego y don Julio, conectaditos con los 9:50 AM. Este tema lo hace Jorge Negrete y titula Entre suspiro y suspiro, 6:39.

0: Fuerte aguacero aquí en el centro de la capital boyacense y nosotros seguimos entregando la buena música, la buena programación que ustedes solicitan a través del 311-528-3800. Desde Orlando, Florida, don Efren Sánchez nos reporta sintonía. Deja su nota de voz, don Efren. Muy buena noche.
1: Señor J. Mao, tenga usted muy buenas noches. La hora del recuerdo. Qué buena música, don Jotica. Para esta Gracias. Hora podíamos programar el tema Perdiste mi cariño. Feliz descanso, buena noche. Bueno. Soy el oyente Efren Sánchez desde la ciudad de Orlando.
0: Muchas gracias, don Efren. Muchas gracias a usted. Gracias por acompañarnos allá desde Florida, allá al otro lado del charco, como dicen. 6:43 minutos, fiel oyente de nuestra radio.

0: Amigos, ahí en la ciudad de Bogotá, también disfrutando de nuestra radio 950 AM, en las diferentes localidades, 6:45 minutos.
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6:48, 6:48 minutos. Feliz noche, amigos de Armonía Boyacenses. Por favor, para solicitar la canción de Delito de Dione Restrepo. Gracias y bendiciones. Gracias a ustedes. Ahí sintonizaditos con los 9:50 AM y la hora del recuerdo. Dione Restrepo, señores, este buen tema musical en esta tarde-noche.

6:52 minutos, 6:52, sí, nuestros amigos en Zipaquirá, don Misael Molina, disfrutando de nuestra programación, enviando saluditos a todos nuestros amigos de la vereda Atico y Eneas, allá del Carmen de Carupa, para escuchar la canción Hijo Desobediente, dice don Misael Molina. Muchas gracias, señor, por acompañarnos también, reportando la sintonía ya desde Zipaquirá. Gracias por disfrutar de la buena radio.

0: Don Jota, tenga usted muy, pero muy buenas noches. Le saluda su amigo y servidor, Nelson Alonso González Tapias, desde la hermosa ciudad de Bucaramanga, barrio La Ceiba. Hoy, como todos los días, en fiel sintonía, en sintonía de la mejor de las AM, Armonías Boyacenses. Quiero hacerme partícipe de la programación de la Hora del Recuerdo con la canción Corazón de Piedra. Muchísimas gracias, una feliz noche para usted y para todos los fieles oyentes.
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